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0: Muy amados hermanos y hermanas, reciban un abrazo virtual con todo el corazón, con el cariño y con la alegría de siempre. Queremos orar para abrir la palabra del Señor esta linda mañana y encontrar lo que Dios tiene para nosotros. Oramos. Maravilloso Dios, qué gozo, qué alegría abrir tu palabra para encontrar las profundas verdades que edifican nuestra vida. Abrimos junto a tu palabra también nuestra mente, nuestro corazón, para recibir tu mensaje en esta hora especial. Permite, Señor, que tu palabra nos edifique a todos, que tu mensaje llegue al corazón de cada persona que lo necesita. Ocúltame, Señor, de tus hijos y que tus hijos te puedan ver en esta hora. Pero también que tus hijos, que todos nosotros podamos escuchar tu voz, tu poderosa voz. Por eso abrimos tu santa palabra en el poderoso nombre de Jesucristo. Amén. En esta mañana hemos titulado nuestro mensaje, Dos Corazones. ¿Y por qué dos corazones? Porque Dios decidió salvar a nuestro mundo, pero no eligió los ángeles, sino eligió a seres humanos como tú y como yo, para salvar a las personas que están a nuestro alrededor, para salvar a nuestro mundo, para salvar a nuestros familiares, a nuestros amigos, a nuestros vecinos. Ahora, el problema es que lo que Dios quiere compartir con el mundo, con sus hijos, es su corazón. Pero nosotros tenemos un corazón que la palabra lo declara como un corazón perverso, como un corazón malo y perverso. No hay nada bueno en nuestro corazón. Así que cuando Dios decide convertirme a mí, convertirte a ti en un instrumento de gracia, en un instrumento de salvación, Él tiene que hacer una cosa. Y es compartir su corazón con el nuestro. Así que nosotros llegaremos a tener dos corazones. Uno, el malo que ya tenemos, pero que al fin y al cabo Dios lo va a usar así como es. Pero Dios va a insertar su corazón en el mío para poder con mi corazón identificarme con la gente como yo y con el corazón de Dios salvar al mundo. He estado observando en la Biblia que los líderes, los grandes líderes de Dios en la Biblia han tenido dos corazones. Por ejemplo, Moisés, por ejemplo, David, por ejemplo, Pablo, Jesús. Y todos los líderes de la Biblia tienen su corazón de carne como el nuestro, pero tienen también el corazón de Dios. Un corazón conforme al corazón de Dios. Hermanos, vamos a ver esta mañana solo uno de los personajes. Vamos a ver a Moisés. Dios decide de manera intencional darle dos corazones. Bueno, comienza dándole dos familias, dos hogares, dos culturas, dos escuelas. Moisés nace en una familia de hebreos, esclavos, pero se crece en una familia de príncipes, en una familia del rey, en la familia del faraón. Así que esto es de manera intencional. Dios lo que quiere de Moisés es preparar su corazón porque tiene una tarea especial. El asunto es que Moisés no sabía de esa tarea especial. Hasta mucho tiempo después, como tú y como yo, antes de nosotros nacer, Dios ya tiene una tarea, ya tiene un plan, ya tiene una misión, un programa maravilloso para tu vida y para la mía. Pero no lo sabemos y no entendemos por qué pasamos por estos caminos, por qué estamos hoy acá, cuál es el plan que Dios tiene para mí. No sabemos, Moisés no sabía. Bueno, Moisés tiene dos culturas. Y eso quiere decir que Moisés se está preparando con dos corazones. Porque él se siente en la casa del rey como el príncipe de Egipto. Pero él sabe que él es un hebreo esclavo. Él sabe. Y él mira su pueblo esclavo sufriendo. pero él está en la casa del rey. 40 años con aire acondicionado, con calefacción, con alfombra, con todo lo que un príncipe puede querer, con todo lo que un príncipe puede desear. Todo lo que un príncipe quiere, anhela, desea, le es concedido porque es un príncipe. Él se educó en la mejor escuela de su época. No hay otra escuela. Los mejores maestros. Todo lo mejor que un príncipe puede tener. 40 años como príncipe. Cuando Dios va a darle un corazón a uno de sus hijos para convertirlo en una bendición extraordinaria, Dios le da tres cosas. Primero, le da lo que le dio a Moisés. La oportunidad de crecer con dos corazones, de formar esos dos corazones. Pero la segunda cosa es que la escuela no es suficiente. La escuela no es suficiente. Moisés dice la palabra de Dios que fue enseñado en todas las ciencias para ser el gobernador de Egipto, el rey, el faraón de Egipto y del mundo conocido. Fue enseñado, adiestrado, disciplinado. Pero la escuela no es suficiente. Dios quería también agregarle la experiencia. La experiencia es muy importante para una persona que quiere ser un instrumento en las manos de Dios. Está bien la universidad, está bien la escuela, está bien la maestría, está bien el doctorado, está bien todo el estudio. Pero cuando vienen las tormentas de la vida, el conocimiento no nos sirve de mucho. Nos sirve la experiencia. Dios escogió de manera específica para Moisés el desierto como una escuela. Y ya que vivió 40 años en casa de príncipe, en casa del rey, ahora va a vivir 40 más años en el desierto, en la escuela del desierto. Y esa escuela es tan importante como la escuela de la universidad, como la escuela de las ciencias, como la escuela de los artes. Yo no sé si en esta hora hay alguna persona pasando por la escuela del desierto. Por lo menos esta semana me llamó una persona, me dice, pastor, ya no soporto más. Estoy enferma, es una dama. Estoy enferma, mi edad ya es muy avanzada. Llamé al hospital, no hay un espacio para mí, no hay una ambulancia para mí. Yo me estoy muriendo, llevo 3 días sin comer. Pastor, yo siento que voy a morir. ¿Qué le puedo decir? Yo no puedo salir a verla. No puedo hacer nada por ella, únicamente orar. No sé lo que Dios es el único que puede hacer, no sé lo que Dios ha hecho, pero yo lo único que pude hacer fue orar por esa persona. Esa persona está en el desierto. Una cosa es hablar de la gente que le llegó la crisis, que la gente que le llegó la enfermedad, la gente de otros lugares, de otros países, pero cuando la experiencia llega a mi vida, es diferente. Esta hermana estaba en el desierto y el desierto es difícil. Moisés estaba pensando, ¿por qué tengo que venir al desierto? Yo tenía mi casa, yo tenía mi palacio, yo tenía todo. Ahora tengo que andar en el desierto. Pero allí Dios lo llevó para prepararlo. No con el conocimiento es muy importante. Hay que conocer todo lo que sea posible, pero no es suficiente. Moisés necesitaba que sus pies se apoyaran. Él tenía que aprender a enfrentar el frío de la noche en el desierto. Él tenía que aprender a enfrentar el calor del día en el desierto. Él tenía que luchar contra las fieras, contra los escorpiones, contra las serpientes, contra todas las fieras del desierto. Él tenía que aprender a formar una cabaña, una carpa, a formar un hogar, a tener una familia en el desierto. Todo eso era necesario. Él tenía que aprender a cavar huecos, hoyos en el desierto para encontrar agua. El desierto es una enorme experiencia, pero es la manera como Dios preparó a Moisés para convertirlo en el mayor instrumento de salvar a su pueblo. Si estás pasando, hermano y hermana, por algún momento del desierto, no te quejes, no te desesperes, porque ya nosotros tal vez hemos vivido por algún tiempo en casa de príncipe. Pero es necesario el desierto, necesitamos ampollas, necesitamos callos en nuestros pies con la arena caliente del desierto, porque lo que viene para el pueblo de Dios es grande, pero es duro, es fuerte, es difícil. Necesitamos el desierto, necesitamos prepararnos. Estas pequeñas cosas que estamos enfrentando hoy son las que nos preparan para las cosas grandes. Si vamos por un camino de alfombra, cuando lleguemos a las espinas, por más pequeñas que sean, nadie pasará la prueba. Necesitamos el desierto. Moisés nunca entendió, nunca pensó por qué tengo que estar 40 años en este desierto. Hasta un día cuando lo necesitó. Moisés sabía, 40 años en el desierto, en la escuela del desierto, es suficiente para aprender a enfrentar el desierto de la vida. Bueno, ¿por qué Dios prepara a gente con dos corazones? ¿Por qué Dios preparó a Moisés con dos corazones? Porque iba a trabajar con esclavos. Él tenía que trabajar con esclavos. Esclavos de 400 años de Egipto. Esclavos que nacieron en la esclavitud. Entonces tenía que tener un corazón de príncipe para entender que él era un príncipe. Pero tenía que tener un corazón de esclavo para entender a los esclavos y poderlos rescatar, poderlos sacar, poderlos levantar, poder edificar la vida de ellos y poderlos llevar a la tierra prometida. ¿Por qué Dios nos permite a nosotros prepararnos con dos corazones? Porque también vivimos y nacimos y vivimos y crecemos en un mundo de esclavos. Nosotros también éramos esclavos del pecado. Egipto representa el pecado. Pero un día Dios nos rescató. Y ahora ya no estamos bajo la potestad del pecado, ni bajo la potestad del faraón llamado Satanás. Ahora somos hijos de Dios. Pero hay un mundo que todavía está bajo el dominio del enemigo y por eso Dios anda buscando personas para insertar su corazón y compartir su corazón con los otros hijos que todavía están en la esclavitud del pecado. Y esa es la razón. El asunto es, ¿por qué dos corazones? Jesús también tuvo dos corazones. Uno porque era Dios. Se identificaba con lo espiritual, con lo celestial, con el Padre todo el tiempo. Pero un corazón de hombre humano caído como nosotros, un corazón humano, no tal vez caído con el pecado de nosotros, pero un corazón humano capaz de identificarse con las necesidades decadentes de la humanidad. Ahora, ¿cómo trabajar con los esclavos? ¿Cómo trabajar con los esclavos? ¿Cuál es el problema de trabajar con los esclavos? El problema es que la esclavitud, el daño que hace la esclavitud a los seres humanos, no es el abuso, no son los traumas solamente. El daño que hace la esclavitud lo hace en la mente. Es que la persona sale de la esclavitud, se hace libre, pero sigue pensando como esclavo. Ese es el problema. Por eso trabajar con los esclavos se necesita tener dos corazones. Para trabajar con los esclavos se necesita tener dos corazones. ¿Qué es lo que Dios le dice a Moisés cuando va a enseñar a los esclavos? ¿Qué es lo que les va a enseñar? Vamos a ir a la Biblia y vamos a ver. Aquel día, cuando se cumplieron 3 meses de que el pueblo salió de Egipto y llegaron ahora al desierto del Sinaí y llegan al monte del Sinaí, ahora Dios dice, voy a hablar a mis hijos, voy a hablar a mi pueblo. Pero recuerden que fue grande el estruendo y el pueblo dijo, no queremos escucharlo porque la voz es como un trueno y nos va a matar. Mejor sube, Moisés. Pero Moisés recibe de parte de Dios, lo que Dios le va a indicar que le diga al pueblo. ¿Qué es lo que le va a decir? Mira como dice Éxodo 19. Recordamos que en el capítulo 20 están los mandamientos, la obediencia. Pero en el capítulo 19, encontramos entonces aquí en el versículo 6 y en el versículo 7 lo siguiente. Dice, vosotros sois mi reino de sacerdotes y de gente santa. Esto di a los hijos de Israel. Entonces vino Moisés, llamó a los ancianos del pueblo y expresó en presencia de todos ellos las palabras que Dios le había dicho. ¿Qué es lo que le dijo? ¿Qué es lo que le dijo Dios? ¿Vaya, enséñeles a obedecer? No, porque el esclavo está impuesto a obedecer. Y ellos lo que están atentos a escuchar es la voz de un jefe que los manda, que los obliga. Y ellos vienen ahora a Dios a verlo como un jefe. A verlo como un jefe. Mande Dios, díganos qué hay que hacer y nosotros lo vamos a hacer, lo vamos a hacer. Están acostumbrados a obedecer. Ellos no tienen voluntad. Pero ¿qué es lo que Dios le dice? No les enseñe a hacer. Enséñales a ser. ¿Y qué es lo que son ellos? Dígale a mi pueblo que ellos son hijos de Dios, que ya son libres. Ya destruí a los que los esclavizaban. Muéstrale qué pasó. Ellos ya se ahogaron. El faraón, el ejército, los carros, los caballos, las armas, todo ya se acabó. Ellos son libres, ahora están en mi tierra, ahora están en mi poder, ahora son un pueblo de gente santa, de gente libre, de gente escogida, de hijos de Dios. Es más, son un reino de sacerdotes para gloria del Padre. Eso fue lo que le dijo. No les diga que obedezcan, no, enséñales a amar. Enséñales quiénes son. Es que es muy difícil trabajar con esclavos. Cuando en este país, aquí en los Estados Unidos, Abraham Lincoln firmó la declaración oficial que se acabó completamente la esclavitud, que ya no hay más esclavitud, hubo una fecha especial, un día especial, una hora especial, ya no hay ni un solo esclavo en todos los Estados Unidos. Todo el país es libre de esclavitud. Pero 6 meses después, 1 año después, 2 años después, 3 años después, dice la historia, que había gente esclava. Había gente esclava 3 años después que ya eran libres. La gente es así, porque el daño más grande que recibe un esclavo es en la mente. Él sigue pensando. Los israelitas habían salido de Egipto, el cuerpo había salido, todos. Su familia, todo había salido, pero su mente seguía pensando como esclavos. Ellos eran esclavos. Por lo tanto, el problema más grande que enfrenta Moisés no es sacar al pueblo de Egipto. El problema más grande es que un día caminan y caminan a la tierra prometida. Un mes, 2 meses, pero vuelven otra vez a la frontera. Caminan, avanzan y vuelven. Avanzan y vuelven. La gente quiere regresar. ¿No es ese el mismo problema de los líderes espirituales de hoy? La gente en un momento, en una campaña, dice, sí, yo acepto a mi Señor. Vienen, se bautizan, entran. Pero ¿cuál es el problema? Que quieren volver a Egipto, quieren volver al mundo otra vez. Ese es el problema. Pero aquí está el secreto. Un hombre o una mujer que tiene 2 corazones podrá trabajar.
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todos los que estáis trabajados y cargados, y yo os haré descansar. Llevad mi yugo sobre vosotros y aprended de mí, que soy manso y humilde de corazón. Porque mi yugo es fácil y ligera mi carga, y hallaréis descanso para vuestras almas.

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1: El tercer instrumento del caminar con Cristo es salir, buscar a otra persona y traerla a Jesucristo. ¿Por qué? Porque cuando tú buscas a otra persona para hablarle las buenas nuevas del Evangelio que llegaron a tu vida, esas nuevas se confirman en tu vida, se hacen realidad cuando tú compartes. La vida cristiana es una vida de abnegación, de entrega, no es egoísta. Llegó una buena noticia, la buena noticia de que Dios te ama, de que Dios puede transformar tu vida. ¿Por qué te vas a quedar con esa buena noticia solo para ti? Tienes que pasarla para otro. Pero pastor, nadie me escucha. Nadie te escucha cuando sales a hablar de religión. Si quieres traer una persona para Cristo, tienes que tener presente, en primer lugar, que nadie quiere cambiar de religión. Por lo tanto, si tú quieres hablar de religión con las personas, nadie va a venir, porque nadie quiere cambiar de religión. Pero hay otra ley de la mente que dice que en esta vida las personas solo siguen a sus amigos. ¿Quién lleva a los jóvenes a las drogas? El amigo. Y el muchacho que se mete a la droga, ¿sabe que va a morir ahí? Claro que sabe. ¿Y por qué va? Por el amigo. Y si puede ir a la droga por el amigo, ¿no vendría a la iglesia por el amigo? Entonces, en lugar de salir hablando de religión, sal conquistando la amistad de las personas. El mundo está muriendo por falta de amor. Las personas quieren ser amadas, necesitan ser amadas. Dios es amor. Tú eres un agente del amor. Ve y ama a las personas y tráelas con amor al reino de Jesús. Cuando tú te haces amigo de una persona, conquistas el corazón de esa persona quiere ser como tú y te va a preguntar, oye, yo veo en tus ojos paz. En medio de la tormenta, tú siempre tienes una sonrisa. ¿Qué es lo que tienes? ¿Por qué eres así? Y ahí tú le dices, porque yo conozco a Jesús. ¿Pero qué es eso de conocer a Jesús? Y ahí tú le vas explicando. Quiere decir, cuando conquistas la amistad de una persona, en esa convivencia de amigos, en algún momento la persona te va a hacer preguntas y ese es el momento para hablarles del Señor Jesucristo. Muchos no tienen éxito al traer personas para Cristo porque salen hablando del sábado, hablando de la ley, hablando de esto, hablando de aquello. No, calma, para todo eso hay lugar. La enseñanza bíblica tiene lugar en la vida del cristiano, pero eso es al final. Primero hay que conquistar a la persona con el vínculo maravilloso de la amistad. Hazte amigo, lleva a las personas a los pies del Señor Jesucristo, hazlas discípulas del Señor Jesús. Que Dios te bendiga.

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1: Hola mis amigos y amigas, tengan nuevamente muy buenos días. Aquí estamos para seguir compartiendo con ustedes promesas maravillosas extraídas de la palabra del Señor que nos van a ayudar a seguir creciendo en la fe y fortaleciéndonos en la esperanza. Hoy tengo para ustedes una promesa maravillosa, extraordinaria, que está en el libro del profeta Isaías, capítulo 41, versículo 10. Y la promesa dice de la siguiente manera: no temas, que yo estoy contigo. No desmayes, que yo soy tu Dios que te fortalezco. Siempre te ayudaré, siempre te sustentaré con la diestra de mi justicia. ¿Saben, mis apreciados? En la Biblia, el término temor tiene dos aplicaciones: temor de reverencia, temor de respeto y temor de miedo. Así que en este contexto que está hablando el profeta, la promesa es: no tengas miedo. Y cuando la Biblia dice no tengas miedo, es no tengas miedo a nada. No tengas miedo a esa enfermedad. No tengas miedo a esa situación económica. No tengas miedo a ese problema familiar. La razón, Dios dice, porque yo estoy contigo. Pero además agrega: no desmayes, no te desanimes, continúa, persevera, porque yo voy a estar ahí contigo para darte la fuerza que tú necesitas. Y termina la promesa diciendo: siempre te voy a ayudar, siempre te voy a sustentar con la diestra de mi justicia. Así que mis apreciados y apreciadas, qué bonito poder tener esa fe, esa seguridad, que Dios va a estar con nosotros, que Dios nos va a fortalecer y que siempre nos va a sustentar con la diestra de su justicia. ¿Quién se sentó a la diestra del Padre? Ah, la Biblia dice Cristo Jesús. Entonces, ¿quién te va a cuidar? ¿Quién te va a fortalecer? ¿Quién te va a sustentar? Tu amado y mi amado Salvador, Cristo Jesús. Bendiciones para todos. Nos encontraremos en una próxima. Que Dios me les bendiga. Padre, bendice a este lindo grupo de hombres y mujeres que forman parte de esta lista de difusión. Que cada promesa tuya nos fortalezca en todas las áreas de nuestra vida. Te lo pedimos en Cristo Jesús. Amén y amén.
2: Si tú crees en Jesús y confías en Él, tú harás lo que Él te pida hacer. Cuando tú tienes esta clase de fe, Él te salva del castigo que viene por actuar mal.
3: Hechos 16, versículo 31.

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Queridos hermanos, ahora vamos a cantar un hermoso medley en el cual hay 5 cánticos de músicas de las producciones anteriores, pero yo no quiero cantar sola. Yo esta vez quiero invitarlos a cada uno de ustedes para honra y gloria del Señor. Cristo ha resucitado y que resucite nuestras vidas. 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

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Solo Él puede, solo escucha su voz. Escuchemos la voz del Señor.

Amén. ¿Tú crees que el amor todo lo puede? Amén. Pero recuerda que el amor que todo lo puede es el amor que proviene de Dios, porque Dios es amor.

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2: Salmo 23. Es mi pastor, nada me faltará. En lugares de delicados pastos me hará descansar. Junto a aguas de reposo me pastoreará. Confortará mi alma. Me guiará por sendas de justicia, por amor a su nombre. Aunque ande en valle de sombra y de muerte, no temeré mal alguno, porque tú estarás conmigo. Tu vara y tu cayado me infundirán aliento. Aderezas mesa delante de mí, en presencia de mis angustiadores. Ungiste mi cabeza con aceite, mi copa está rebosando. Ciertamente el bien y la misericordia me seguirán todos los días de mi vida, y en la casa de Jehová moraré por largo tiempo.

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1: Si tú crees en Jesús y confías en Él, tú harás lo que Él te pida hacer. Cuando tú tienes esta clase de fe, Él te salva del castigo que viene por actuar mal.
2: Hechos 16, versículo 31.

Queridos hermanos, ahora vamos a cantar un hermoso medley en el cual hay 5 cánticos de músicas de las producciones anteriores, pero yo no quiero cantar sola. Yo esta vez quiero invitarles a cada uno de ustedes para honra y gloria del Señor. Cristo ha resucitado y que resucite nuestras vidas. Con fuerza y con gozo al Señor.

acerca de tu vida. 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Escuchemos la voz del Señor.

sufrió, pero su amor era más grande que todo su dolor. 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

Amén. ¿Tú crees que el amor todo lo puede? Amén. Pero recuerda que el amor que todo lo puede es el amor que proviene de Dios, porque Dios es amor.

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0: ¿Qué le puedes tú decir a los niños que te va, que les va a enseñar este video?
1: Que no es bueno ir por los caminos malos, ¿eh? Porque después de todo siempre va a terminar mal.
2: El tercer instrumento del caminar con Cristo es salir, buscar a otra persona y traerla a Jesucristo. ¿Por qué? Porque cuando tú buscas a otra persona para hablarle las buenas nuevas del Evangelio que llegaron a tu vida, esas nuevas se confirman en tu vida, se hacen realidad cuando tú compartes. La vida cristiana es una vida de abnegación, de entrega, no es egoísta. Llegó una buena noticia, la buena noticia de que Dios te ama, de que Dios puede transformar tu vida. ¿Por qué te vas a quedar con esa buena noticia solo para ti? Tienes que pasarla para otro. Pero pastor, nadie me escucha. Ah, nadie te escucha cuando sales a hablar de religión. Si quieres traer una persona para Cristo, tienes que tener presente, en primer lugar, que nadie quiere cambiar de religión. Por lo tanto, si tú quieres hablar de religión con las personas, nadie va a venir, porque nadie quiere cambiar de religión. Pero hay otra ley de la mente que dice que en esta vida las personas solo siguen a sus amigos. ¿Quién lleva a los jóvenes a las drogas? El amigo. Y el muchacho que se mete a la droga, ¿sabe que va a morir ahí? Claro que sabe. ¿Y por qué va? Por el amigo. Y si puede ir a la droga por el amigo, ¿no vendría a la iglesia por el amigo? Ah, entonces en lugar de salir hablando de religión, sal conquistando la amistad de las personas. El mundo está muriendo por falta de amor. Las personas quieren ser amadas, necesitan ser amadas. Dios es amor. Tú eres un agente del amor. Ve y ama a las personas y tráelas con amor al reino de Jesús. Cuando tú te haces amigo de una persona, conquistas el corazón de esa persona quiere ser como tú y te va a preguntar, oye, yo veo en tus ojos paz. En medio de la tormenta, tú siempre tienes una sonrisa. ¿Qué es lo que tienes? ¿Por qué eres así? Y ahí tú le dices, porque yo conozco a Jesús. ¿Pero qué es eso de conocer a Jesús? Y ahí tú le vas explicando. Quiere decir, cuando conquistas la amistad de una persona, en esa convivencia de amigos, en algún momento la persona te va a hacer preguntas y ese es el momento para hablarles del Señor Jesucristo. Muchos no tienen éxito al traer personas para Cristo porque salen hablando del sábado, hablando de la ley, hablando de esto, hablando de aquello. No, calma, para todo eso hay lugar. La enseñanza bíblica tiene lugar en la vida del cristiano, pero eso es al final. Primero hay que conquistar a la persona con el vínculo maravilloso de la amistad. Hazte amigo, lleva a las personas a los pies del Señor Jesucristo, hazlas discípulas del Señor Jesús. Que Dios te bendiga.

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0: Muy buenos días, mis apreciados y apreciadas. Damos gracias a Dios porque llegó el momento, llegó el día para cumplir lo que habíamos prometido. Les habíamos anunciado que los días lunes, miércoles y viernes estaríamos mandando estas pequeñas reflexiones que esperamos sean de gran bendición. Así que, para quienes están ahí conectaditos, recordarles, yo soy Jorge Eliezer Hostos, el director de Visión Celestial Radio. Y los invito para que abramos la palabra allí en el Salmo 115, versículo 12. Dice la palabra de Dios: el Señor se acuerda de nosotros y nos bendecirá. ¿Qué tal si oramos? ¿Te parece bien? Querido Padre, en este momento que hemos abierto tu palabra, rogamos el perdón de nuestros pecados, suplicamos la presencia de tu Santo Espíritu en nuestra vida para que nos dé la sabiduría y el entendimiento para poder comprender y aceptar el mensaje que hoy nos das a través de la Santa Biblia. En el nombre santo de Cristo Jesús, oramos. Amén y amén. ¿Saben, mis apreciados y apreciadas? Pienso que a nadie le gusta sentirse ignorado. Pienso que a nadie le gusta sentirse olvidado. Nos sentimos felices cuando alguien nos escribe, cuando alguien nos llama, cuando alguien nos visita. Sea amigo o sea familiar, nos llenamos de alegría cuando alguien nos dice: te estoy llamando, te estoy escribiendo, vine a visitarte porque hoy me acordé de ti. Pues, mis apreciados, si eso nos llena de alegría y de gozo, saber que un amigo, que un familiar se acuerda de nosotros, ¿cuánto más debería llenarnos de alegría y de gozo saber que el Dios de los cielos, que el Todopoderoso, que el que recibe la honra y la gloria de los ángeles y de los mundos no caídos, también se acuerda de ti? Y saben, me llama la atención que la Biblia dice que cuando Dios se acuerda de ti, no es para pedirte cuenta de lo malo que nos hemos portado, no es para decirnos los ando buscando para castigarlos. La Biblia dice que Dios se acuerda de ti y de mí porque quiere bendecirnos. Pero hay algo más. Si tú vas al versículo 14, vas a encontrar algo. Dice: el Señor aumentará su bendición sobre vosotros y sobre vuestros hijos. ¿No dicen amén? Dios quiere no solamente bendecirte a ti, quiere bendecir toda la familia. Así como Dios bendijo a Noé y su familia, así como Dios perdonó a Noé y su familia, así como Dios salvó a Noé y su familia, también quiere decirte hoy: me acuerdo de ti porque quiero perdonarlos, porque quiero protegerlos, porque quiero bendecirles, porque quiero salvarlos. Que Dios nos bendiga y que Dios nos ayude a creer que estas promesas son para ti y son para mí. Un feliz día. Cualquier comentario, escríbemelo por favor. Nos encontramos el próximo miércoles. Bendiciones.

Hola, tener una relación cercana con Dios es garantía de tener luz para el camino de tu vida y claridad ante las dificultades que vayan apareciendo. La Biblia dice en el libro de Deuteronomio: andad en todo camino que Jehová vuestro Dios os ha mandado para que viváis y os vaya bien. Jamás olvides esta promesa del Creador. Te invito ahora a conocer más sobre el andar junto al Señor para que conozcamos más de sus enseñanzas y su amor hacia la humanidad. 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

0: Queridos amigos, bienvenidos a una nueva serie que Dios nos permite disfrutar a través de Tiempo de Paz. Estamos dando comienzo a un momento de nuestro programa en el cual estaremos estudiando el libro de los Salmos. Hemos titulado a esta serie Bálsamo para el Corazón. ¿Por qué? Porque creemos que en cada uno de los capítulos que vamos a estar teniendo, en los cuales vamos a meditar, vamos a estudiar, vamos a compartir el libro de los Salmos, seguramente Dios va a derramar bálsamo que restituirá tus sentimientos, que calmará el dolor tal vez en medio de una angustia, que te va a subir el ánimo cuando te sientas un poquito caído y que por supuesto va a traer confianza en medio de las tormentas. Estamos felices porque realmente nos sorprende la cantidad de maravillas que Dios ha expuesto a través de este compendio maravilloso de los Salmos. Seas bienvenido a esta serie Bálsamo para el Corazón aquí en Tiempo de Paz. Para que cada capítulo pueda obtener los resultados que soñamos, que es que tu vida sea impactada por el amor de Dios, necesitamos pedir que el Espíritu Santo pueda guiar cada una de las ediciones de Tiempo de Paz. Así que ahí donde quiera que estés, queremos pedirte que puedas inclinar tu rostro, puedas cerrar tus ojos y vamos a pedir a Dios su dirección. Inclina tu rostro. Querido Dios, te damos gracias porque vamos a abrir tu palabra y confiamos plenamente en que a través del libro de los Salmos encontraremos mensajes que traerán paz a nuestro corazón. Encontraremos mensajes que levantarán nuestro ánimo cuando nos sentimos desanimados. Encontraremos mensajes que nos darán fortaleza cuando sentimos que el enemigo nos está atacando con toda su fuerza. Y nos daremos cuenta que tú eres nuestro guardador, nuestro castillo fuerte, nuestro pastor, que Señor, nuestra vida está segura mientras habite bajo el abrigo tuyo. Queremos, Señor, que cada amigo que nos acompañará en Tiempo de Paz pueda percibir en cada edición de esta serie que tu Espíritu Santo está tocando a su vida. Bendice a cada amiga, a cada amigo, a cada familia que se va a reunir. Y permite que tu palabra pueda impactar cada una de nuestras vidas. Lo pedimos y agradecemos en el nombre de Jesús. Amén. Muy bien, y si vamos a comenzar una serie basada en el libro de Salmos, qué mejor que comenzar con el Salmo número 1. Así que yo quiero que vayas a tu habitación o a la sala o a la biblioteca, donde quiera que tengas tu Biblia, y puedas abrir entonces el libro de Salmos y buscar el Salmo 1. El Salmo 1 es conocido como el Salmo de las dos sendas, el Salmo de los dos modos de vivir, el Salmo de los dos caminos, pero también es conocido como el Salmo huérfano, porque a lo largo de esta serie vas a descubrir que muchos de los salmos incluyen o presentan directamente quién es su autor. Hay otros en los que de pronto se vuelve más confusa la situación y hay otros en los que no tenemos información. El Salmo 1 es uno de ellos. No tenemos un conocimiento en cuanto a la autoría, pero sí sabemos que si está en la palabra de Dios es porque el Espíritu Santo así lo ha decidido y es porque para ti será de bendición el poder leerlo. El Salmo 1 es un salmo didáctico, sapiencial, un salmo que expone dos maneras de vivir que el ser humano puede escoger. Y vamos a empezar a leerlo para masticarlo y también para saber de qué manera y de qué modo de vida es el cual Dios quiere que yo pueda caminar. Así que vamos al versículo número 1, dice así: Bienaventurado el varón que no anduvo en consejos de malos, ni estuvo en camino de pecadores, ni en silla de escarnecedores se ha sentado, sino que en la ley de Jehová está su delicia, y en su ley medita de día y de noche. Aquí ya hay algunos elementos que son bien interesantes, porque el Salmo comienza con la palabra bienaventurado. A todo esto, el libro de los Salmos comienza con la palabra bienaventurado y termina con un aleluya. Así que todo lo que hay en medio es un deseo maravilloso de Dios para tu vida. Comienza con el concepto de bienaventuranza, el concepto de lograr felicidad plena, el concepto de ser dichosos en esta vida. Ahora, bienaventurado, es decir, el hombre que de una u otra manera siga estos consejos vivirá una felicidad plena. ¿Y qué dice? Dice, bienaventurado el varón que no anduvo en consejos de malos. O sea, está dando a entender que va a ser feliz quien no haga lo que se va a mencionar a continuación. Si tú te das cuenta, tanto el versículo 1, perdón, el versículo 1 completamente, es un versículo en el cual pareciera que el acto del pecado puede llegar a ser progresivo. ¿Por qué te digo esto? Porque si tú te fijas, la palabra de Dios dice, bienaventurado el varón que no, en primer lugar, anduvo en consejos de malos. Es decir, transitando por la vida, de pronto te encuentras con consejos dañinos, con gente que quiere invitarte a tomar malas decisiones, con personas que son nocivas para ti, para tu familia, y resulta que empezaste a oírlas. Sin embargo, la palabra de Dios dice, el que no anduvo en consejos, transitó, ni estuvo en camino de pecadores. O sea, ahora ya no solamente es que estoy oyendo en el transitar de mi vida, sino que en algún momento me detengo para caminar con pecadores. Pero termina sentenciando, ni en silla de escarnecedores se ha sentado. O sea, fíjate, en principio es escuchar, después es andar. Y finalmente es que yo me acostumbre tanto al pecado que yo hasta tome asiento en lugares donde definitivamente el que reina no es el amor de Dios, sino el pecado destructor que quiere hacerme infeliz y que juntamente conmigo quiere hacer infeliz a mi familia y a aquellas personas que me rodean. Por lo tanto, lo que Dios está diciendo es, bienaventurado aquel que no decide progresar en su vida de pecado. Bienaventurado aquel que no decide darle cabida a una vida errónea. Yo quiero, a través de esta serie, compartir contigo. Nadie se vuelve en un hombre fracasado del día a la mañana. Ninguna mujer se convierte en una mujer hundida en el dolor del día a la mañana. Nosotros le vamos dando cabida a Satanás para ir dañando nuestros pensamientos, nuestros sentimientos, nuestras decisiones. Empezamos a tomar decisiones equivocadas y a pesar de estar viendo las consecuencias, seguimos. Hasta que llega un momento en que nos acostumbramos tanto que nos cuesta salir del pantano del pecado. Sin embargo, el Salmo 1 empieza a partir del versículo 2 a mostrar la característica de aquel que quiere vivir en justicia. Y dice el versículo 2, sino, en diferencia a lo que había mencionado antes, que en la ley de Jehová está su delicia, es decir, es feliz, es bienaventurado aquel que se siente deleitado cuando medita en la ley de Jehová, cuando en su ley medita de día y de noche. O sea, yo llego a ser feliz cuando estudiar la Biblia, compartir con mi Salvador, dialogar con Él, tener un relacionamiento con Dios, es un deleite, es un placer, es un privilegio. No es que yo voy a la iglesia por un forzamiento, no es que voy a la iglesia porque tengo que ir, no es que leo la Biblia porque me enseñaron que yo tengo que leerla todos los días al comienzo y al final, pero como una relación forzada, no. Dice que es bienaventurado aquel que se deleita cuando abre la Biblia y medita en la palabra de Dios. Entonces surge una pregunta. Cuando tú piensas en la ley de Dios, ¿tú te gozas? ¿Tú te deleitas? ¿Tú te sientes feliz? Ahora te pregunto a ti que eres cristiano, que perteneces a alguna denominación. ¿Te sientes gozoso de vivir una relación con Dios? Porque de lo contrario no eres bienaventurado. Puede ser un miembro de una iglesia, puede ser que tengas mucho conocimiento teológico, pero la realidad es que no estás siendo feliz. El propósito de Dios es que al conocerlo a Él, tú te sientas privilegiado. Tú te sientas bendecida. ¿Por qué? Porque fíjate lo que señala, versículo 3. Esta persona bienaventurado, esta persona que ha conseguido encontrar la fuente de felicidad permanente para su existencia, dice, será como árbol plantado junto a corrientes de aguas, que da su fruto en su tiempo y su hoja no cae y todo lo que hace prosperará. Mira, amigo, si hay alguien que está interesado en que a ti te vaya bien, ese es Dios. Si hay alguien que está interesado en que tú vivas feliz, es Dios. En primer lugar, porque Él te ama. Porque Él entregó a su único Hijo, no solo para que seas salvo, sino también para que en esta tierra de maldad y de pecado, tú puedas vivir de una manera diferente a la que viven los demás. Porque Él desea que tú puedas obtener paz aún en medio de las peores tormentas. Y en esta serie vamos a estar estudiando sobre eso. En primer lugar, Dios desea que tú seas prosperado porque Él quiere verte feliz. Pero también Dios necesita y anhela que tú seas prosperado para que los demás puedan contemplar los frutos de vivir cerca de Él. Es decir, ¿qué es lo que te estoy tratando de explicar? Cuando tú llegas a ser prosperado, cuando tú llegas a vivir feliz, cuando tú te muestras como una persona que vive de manera diferente al resto, llamas la atención. Y las personas se empiezan a preguntar, ¿por qué en esa casa siempre hay cantos? ¿Por qué en esa casa siempre que veo ese matrimonio, a pesar de las luchas, los veo felices? ¿Por qué a pesar de que han vivido momentos de enfermedad, de sufrimiento, siempre salen adelante? Y entonces cuando se preguntan, ¿por qué siempre prosperas? Tú tienes la oportunidad de decir, porque soy un hijo de Dios. Eres como árbol plantado junto a corrientes de agua. ¿Qué mejor lugar para un árbol, para fortalecerse, para robustecerse, que estar junto a corrientes de agua? Lo que está queriendo decir el Salmo 1 al inicio de esta serie es que si tú decides vivir en deleite con el Señor, si para ti hablar de Él, compartir con Él, orar con Él, se convierte en una dicha, entonces tú eres como un árbol que está junto a una corriente de agua. Vas a prosperar, vas a dar fruto. Mira, qué maravilloso y sabio Dios que inspira al salmista para expresar que no es un árbol solamente panorámicamente lindo, no es un árbol que simplemente es bello, es un árbol frutal, es un árbol que da fruto, es un árbol que da a conocer la realidad de lo que vive en su raíz, de la vitalidad que hay en su interior. El que vive con Dios tiene que dar frutos de su permanencia en Dios. Así que si tú te decides a vivir con el Señor, finalmente las personas van a notar en ti frutos. La palabra de Dios dice que los frutos del Espíritu Santo son gozo, es amor, es paz, es paciencia, es benignidad, es bondad, es mansedumbre, es dominio propio, es templanza, es saber relacionarte con los demás de manera sana, es ser feliz en tu vida familiar. ¿Te interesa ser feliz? Entonces dedícate a ser un árbol plantado junto a corrientes de agua. Pero entonces Dios, que es justo, no solo presenta esta cara de la moneda de la vida, sino que muestra la otra senda, porque es justo que Él te advierta. Y entonces dice en el versículo número 4, no así los malos. Es decir, no van a recibir esta bienaventuranza, no van a vivir en esta dicha, no van a vivir en esta alegría los malos. ¿Por qué? Porque dice, no así los malos, que son como el tamo que arrebata el viento. Por tanto, no se levantarán los malos en el juicio, ni los pecadores en la congregación de los justos. Ahora, seguramente cuando yo leí la palabra tamo, tú dijiste, ¿qué es tamo? Porque árbol plantado junto a agua, yo lo entiendo, pastor. Pero, ¿qué es tamo? Tamo es una partícula vegetal, es un residuo de una planta, puede ser una planta de algodón, una mata que se está deshilachando y que vuela. Viene un viento y sale esa partícula. ¿Cuál es la diferencia? El árbol está plantado junto a corrientes, tiene raíces firmes. Las circunstancias no te mueven el piso. Los eventos que suceden a tu alrededor no hacen cambiar tus principios. Cuando tú te aferras a Dios, eres un árbol firme, eres una mujer de un carácter firme. Aunque vengan tormentas, sabes que tu vida está construida sobre la roca. Pero cuando tú no vives aferrada a la fuente de vida que es Dios, cuando tú no vives comunicado con el Dios de toda felicidad, tu vida es como tamo, es como partícula, es como hilacha de una planta que viene un viento y te hace volar. Viene un problema y te desanimas. Un negocio te sale mal y te deprimes. Alguien se enferma en tu casa y sientes que estás maldito entre todos los hombres. Algo sucede mal en tu vida matrimonial y sientes que todo se acabó. Eres como una partícula que vuela y se mueve para cualquier lado. Eres inestable. Dios quiere que tu felicidad sea plena, sea permanente. Cuando Dios ocupa esta figura, no lo hace por casualidad. Lo hace porque tú quieres que entiendas en tu mente la manera diferente que existe de vivir cuando tú vives cerca de Él y cuando tú vives lejos de Él. Por eso es que en el día de hoy, al comienzo de esta serie, yo quisiera preguntarte, ¿cómo quieres vivir tú? ¿Qué frutos en tu vida quieres ver? ¿Quieres ver soledad? ¿Quieres ver tristeza? ¿Quieres ver frustración? ¿Quieres seguir viendo tu familia desintegrándose? ¿Quieres seguir viviendo una vida en la que lo único que importa es lo material, aunque el corazón siga vacío? ¿Qué tipo de vida quieres vivir tú? ¿O quieres vivir una vida en la que tú te sientas pleno, en la que tú te sientas feliz, en la que van a haber problemas, pero tú sabes que tienes la solución? ¿Quieres ser un árbol firme en medio de la tormenta? ¿O quieres ser un tamo que se mueve ante cualquier problema? La diferencia la marca Cristo, la diferencia la marca Dios actuando en tu vida. Bienaventurado el que se deleita en la ley de Jehová, el que medita en la ley de Dios de día y de noche. Es decir, bienaventurado aquel que camina con Dios durante las 24 horas del día. No basta solo con ir a una iglesia, no basta solo con pertenecer a una religión. Necesitas tomar una decisión diaria, permanente, de decirle al Señor: Señor, te necesito en mi vida. Ven a darme alegría cuando me siento triste. Ven a ayudarme a encontrar soluciones a estos problemas que me afligen. Porque termina el Salmo diciendo: Jehová conoce el camino de los justos, mas la senda de los malos perecerá. Hay dos caminos, hay dos destinos. Hay un camino de injusticia que te lleva al fracaso. Hay un camino de justicia y santidad que te lleva a felicidad. ¿Es tu deseo vivir una vida plena en las manos de Dios? Entonces yo quiero invitarte a que cierres tus ojos y me permitas orar por ti. Querido Dios, al comenzar esta serie de bálsamo para el corazón, entendemos que el único que puede traer bálsamo curativo a nuestra vida eres tú. El único que nos puede ayudar a salir del...
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1: Nuevamente con ustedes, mis apreciados y apreciadas, este servidor Jorge Eliezer Hostos, director de Visión Celestial Radio. Y estoy con ustedes para seguir compartiendo esas hermosas promesas que encontramos en la palabra del Señor. Hoy quiero que me acompañen nuevamente abriendo la Santa Biblia, allí en el libro de San Juan, capítulo 6, versículo 37, y dice el texto sagrado: todo lo que el Padre me da, vendrá a mí, y al que viene a mí, nunca lo echo fuera. Seguramente, mis queridos y queridas, muchos de nosotros cuando compramos algo, pedimos garantía, exigimos garantía. Pues saben, San Juan 6:37 es una promesa donde Dios nos da la garantía incondicional de su gracia y de su amor. Gracia y amor que representan la seguridad de la salvación. Dios no rechaza a nadie, ni por su pasado, ni por su estatus, ni por su raza. Mientras algunos seres humanos rechazamos a las personas, el Señor nos ofrece la seguridad que Él no es un Dios excluyente, sino por el contrario, un Dios incluyente. Cuando Cristo estuvo en esta tierra, así lo demostró. En Cristo todas las personas siempre encontraron un espacio, un momento para hablar con Él, un momento para confesar sus pecados, un momento para llevar sus enfermedades, y a todos les atendía. Así que hoy quiero dejarles esta promesa: el que a mí viene, no le echo fuera. Acerquémonos confiadamente al Señor, recibamos su gracia. Aceptemos su amor. El sacrificio de Cristo no fue por unos pocos, fue por todos. Y tú y yo hoy podemos hacer de ese sacrificio nuestra mayor seguridad del perdón de nuestros pecados y de nuestra salvación. Acerquémonos a Él. Aceptemos a Cristo Jesús. Oremos. Querido Padre, gracias porque tú eres diferente. Porque no nos pagas como merecemos. Gracias porque mientras vivimos en una sociedad que nos excluye por muchas cosas, por muchas razones, tú, el Rey de Reyes y Señor de Señores, nos prometes que si nos acercamos a ti, no nos echa fuera. Hoy nos acercamos para recibir de tu amor, para recibir de tu gracia, para recibir tu bendición, pero especialmente para recibir la seguridad que en Cristo seremos salvos. Bendícenos y permítenos vivir para tu gloria. En el nombre poderoso de Cristo Jesús hemos orado, Padre. Amén y amén.

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1: Son las 7 de la mañana y 13 minutos.
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0: Cuando en Colombia marcamos exactamente las 7 de la mañana, 18 minutos, damos gracias a Dios, porque aquí estamos comenzando esta semana y qué bueno es poder iniciar labores colocando siempre a Dios en primer lugar. Recuerden que Visión Celestial Radio es una emisora comprometida con el cielo y comprometida con usted, así lo sentimos, así lo vivimos. Visión Celestial Radio en la ruta de los 10 años. Gracias a todos y a todas quienes nos regalan ese espacio de tiempo para llegar a sus hogares, para llegar a sus vidas, para orar juntos, para alabar el nombre del Señor, pero también para escudriñar su santa y bendita palabra. Esperamos que hayan pasado un fin de semana en la presencia de Dios, que hayan gozado de sus bendiciones y que estemos con el mejor ánimo, con la mejor disposición y con la fe firme de saber que en esta semana el Señor Todopoderoso seguirá guiando tu vida hacia el reino de los cielos. 7 de la mañana, 19 minutos, aquí comienza análisis y doy el cambio a Hegel Marín, quien está en la parte técnica, para que él sea el encargado de decirle a nuestra audiencia por dónde nos pueden ver y oír. Hegel, muy buenos días.
1: Buenos días, jefe, buenos días a todos, bienvenidos. Claro que sí, nos pueden sintonizar en este momento en el perfil de Facebook, estamos en vivo, en el canal de YouTube, ahí ya tenemos algunos reportes de sintonía, en la aplicación, en nuestros celulares, totalmente gratis, como a mí me gusta, es un amigo Android Play, y entonces... Y bueno, pues en la página de internet próximamente se estará nuevamente habilitando, pero escúchenos, comparta el link, esto es obra misionera, no cuesta nada. Casi todo el mundo tiene datos hoy en día, jefe, y le sobran. Pues comparta esta señal que te construye, te forma carácter y te dice que Cristo viene pronto y trabajamos por eso y para eso. Bienvenidos, hoy es lunes 28 de septiembre, ya acabó el mes, jefe, y el año también. Pero que no se acabe la misericordia y la gracia que Jehová da a cada uno de nosotros.
0: Sí, señor, son las 7 de la mañana, 20 minutos. Antes de orar, quiero agradecer públicamente y enviar un saludo muy, muy especial a todos los hermanos, a todos los amigos que nos acompañaron en el último sábado del mes de septiembre. Recuerden que estábamos celebrando la Santa Cena y quedará en las páginas de la historia la primera Santa Cena presencial de la Iglesia Visión Eterna, allí en la calle 113, número 1308, donde actualmente pues también funciona el centro de acopio de ADRA, o el centro de enseñanza más bien, porque pues allí van las hermanas Dorcas a impartir también sus conocimientos, pero el fin de semana se habilita ese lugar para la Iglesia Visión Eterna. Muy bonito el lugar, la gente quedó contenta. ¿Usted cómo se sintió?
1: Bueno, jefe, pues iba a tener ahí mi aporte, pues la verdad, a comparación del otro lugar, no hay que mencionarlo, sentí la gente más cómoda, como más entusiasmada, el aire acondicionado ayuda mucho, la reverencia, la tarima, el sonido. Y Dios quiera que la iglesia siga así cada sábado tras sábado y en el momento que Dios les indique tengan su sitio propio y sigan en ese mismo sistema. Siempre sí. Yo ya digo a la gente y algunos se ponen bravos, jefe, el confort y la comodidad no son malos, ahí es que saberlos utilizar. Uh-huh. No es lo mismo ir a una iglesia con ventilador que usted está, a una iglesia con aire acondicionado donde usted se puede conectar más fácil y donde la reverencia y la buena alabanza y la buena palabra lo invita a usted a venir cada 8 días.
0: Así es. Entonces, bueno, ahí estamos, calle 113, número 1308, esquina, Iglesia Presencial Visión Eterna, 7 de la mañana, 22 minutos, nuestra próxima reunión, el próximo sábado, y desde ya, recordarle a los hermanos que estuvieron allí, recuerden que tenemos un desafío para el 17 de octubre, será algo especial, 17 de octubre, estaremos allí en una santa convocación de oración, de alabanza, de intercesión por nuestros amigos. Así que ese día vamos a dedicar un culto especial a ese amigo, a ese familiar, a ese vecino. Invítelo, todos tenemos problemas y la Biblia dice que tenemos que orar los unos por los otros. Amén. Y el 17 de octubre será ese día para orar. Va a ser un programa muy especial de mucha oración. Oraremos por los hogares, oraremos por el trabajo, oraremos por los hijos, oraremos por la salud, bandas de oración, va a ser algo interesante. Bueno, oremos para que comencemos. En este momento, nuestro Dios y bendito Padre que estás en los cielos, te agradecemos por tanto amor, tanta bondad, tanta misericordia. Permite, Señor, que tu iglesia siga avanzando, que tu iglesia siga siendo dirigida por el Espíritu Santo. Permite, Señor, que podamos estar seguros que lo mejor está por venir. Como dijo el apóstol Pablo, que las pruebas de hoy no son ni comparadas con la gloria venidera. Cada día que pasa, cada semana que se va, cada mes que termina, nos dice la redención está cerca, Cristo viene. Amén. En gloria, y esta iglesia que ha sido comprada con la sangre preciosa de Cristo Jesús no se quedará para vergüenza, sino que será levantada para gloria del Señor. Señor, que nos asista siempre ese espíritu, y mientras esperamos la gloriosa venida de Cristo, que podamos ir y llevarle mensaje de consuelo, de esperanza, de fortalecimiento, de arrepentimiento y de salvación a las personas con las cuales nos encontremos cada día. Lo pedimos en Jesús nuestro Salvador. Amén y amén.
1: Bien, le damos gracias a Dios y a nuestro jefe por esta oración. Y bueno, pues vuelve la dinámica, un himno y dos alabanzas para iniciar el tema principal. Recuerde que estamos desde Bucaramanga, Santander, Colombia, y humildemente es la capital de los adventistas de este hermoso país de Sudamérica, del cual me siento orgulloso de ser colombiano y ser cristiano. Muy bien, vámonos con un himno muy tradicional y conocido, el 358, En el seno de mi alma, la versión nueva, y nos vamos con Angelus y Cuarteto Chabad, Cerca del Cielo. Y si hay un tiempito más, vámonos con José Gómez, nos iremos y vendrá el tema principal aquí en Análisis. Comparte el link, recordemos que de esto depende nuestro ministerio, de que usted lo comparta, que mucha gente llegue y escuche y se alimente de la palabra del Señor.

0: Muy bien, le damos gracias a Dios y a ustedes por estar aquí con nosotros desde Visión Celestial Radio cuando ya son las 7:33 de la mañana. Yo soy Hegel Marín, una voz de Visión Celestial Radio. Ya viene nuestro maestro con la reflexión principal. Mientras tanto, recordarles dos cositas. Uno, que estamos en Facebook. Dos, que estamos en YouTube. Y tres, que próximamente volveremos a nuestra página de internet. Y cuatro, que estamos en las aplicaciones de sus celulares de sistema normalito. Y en iPhone sí, no tenemos, pero normalito sí. Y entonces, esa es la invitación en esta mañana. Recordarles que estamos en análisis de 7 a 8. Y en la tarde estaremos con palabras de vida de 6 a 7 de la tarde. Así que estamos en Colombia. Bienvenidos a la patria celestial muy próximamente. Y estaremos con la bendición del Padre, del Hijo y del Espíritu Santo en esta hora. Llega nuestro maestro Jorge Eliezer Hostos y aquí en Análisis.
1: Así es, mi querido Hegel Marín, son las 7 de la mañana, 36 minutos, 7:36 minutos. Un abrazo, como siempre, y lo decimos de todo corazón, para nuestros oyentes, para nuestros amigos, para nuestra hermandad que conforma la Iglesia Presencial Visión Eterna. Recuerden que también estamos trabajando en la conformación de la Iglesia Visión Mundial. Iglesia Visión Mundial. Ayúdenos a orar por eso. ¿Cómo va a ser o cómo va a funcionar la Iglesia Visión Mundial? Bueno, la Iglesia o Visión Internacional, para que no se asusten. Iglesia Visión Internacional. ¿Cómo va a funcionar la Iglesia Visión Internacional? Bueno, todos esos hermanos, todos esos amigos que usted conoce, que están en otro país. Mire, yo tuve el privilegio de ir a Canadá, Hegel, y allí las congregaciones son bastante retiradas. Hay hermanos que tienen que viajar hora y media, dos horas y media. Y eso no es a 60 kilómetros por hora.
0: No, es a más de 120 dándole.
1: Son millas por hora, ¿vio? Entonces, pues esas personas quieren mantenerse en comunión con Dios. A veces les cuesta desplazarse de un lugar a otro. Y los cultos, por lo menos donde yo fui, comienzan a las 10:30, 11 de la mañana y terminan a la 1:30 y la gente regresa, almuerzan en la iglesia y no, pues no hay más actividad en la tarde porque no hay tiempo por la distancia. Entonces, estamos tratando con la ayuda del Señor de darle forma a la iglesia Visión Internacional. Entonces, para que esos hermanos que están en Estados Unidos, como Willington Peña, esos hermanos que están en Canadá, como Camilo Cisnero, Juan David Cisnero, Andrés Felipe Hostos, bueno, se puedan conectar con los cultos al tiempo, con los cultos que se hacen desde Visión Eterna Presencial aquí en Bucaramanga, y ellos puedan recibir el mensaje de la palabra allá donde están. Los miércoles vamos a hacer todos los preparativos para que esos hermanos desarrollen sus talentos y prediquen desde la ciudad de donde están. Entonces, Andrés Felipe está en Canadá, predica desde Canadá. Amparo Líbano está en Estados Unidos, ella puede predicar desde allá. Hay otro hermano que iba a Filadelfia, se me escapa el nombre ahorita. Bueno, esa es la idea, más o menos esa es la idea. Entonces, su hermana, por ejemplo, que está ¿en dónde?
2: En Argentina.
1: En Argentina. Pero puede cantar, puede testificar, puede mandar un saludo. Algo puede hacer desde Argentina. Ok, puede invitar a otros allá a que se conecten, en fin. Puede servir de puente, de pronto ya sabe de otros colombianos que estén allá. Ok, 7:39, aquí estamos avanzando para la gloria del Señor. Vamos a saludar rápidamente a quienes nos han dejado ya su mensaje por aquí. Por aquí está Julio Quintana, Jason Esteban González, Jonathan Álvarez, Marel, Nay Victoria, Jairo Andrés, Willington Peña, Karin Vadillo, Andrea Santos, Yamín Cueva, Fernando, Yamile Collante, Luis Peña en Puerto Wilches, Yamí Triana, Alexander Ochoa y Martín, que está en la mesa de los Santos. Para ellos, saludos muy especial. Son las 7 de la mañana, 40 minutos. Abrimos la palabra del Señor y nos vamos con este tema que hemos titulado: ¿Es bíblico bautizar bebés? ¿Es bíblico bautizar bebés? Quiero colocar como sustento Romanos capítulo 15, versículo 4. Romanos capítulo 15, versículo 4, ustedes saben qué dice ese texto. Porque las cosas que antes fueron escritas para nuestra enseñanza quedaron escritas. Mis apreciados y apreciadas, Dios no nos pide que hagamos más de lo que Él nos ha pedido, pero tampoco nos pide que hagamos menos de lo que Él nos ha pedido. Entonces, por eso Pablo dice, mira, las cosas que antes fueron escritas, quedaron escritas para tu enseñanza, para mi enseñanza. Las cosas que antes fueron escritas y que agradaron a Dios, repítelas. Una, dos, compártelas, enséñalas, vívelas, practícalas. Porque lo bueno hay que, ¿qué? Hay que mantenerlo. Todo lo que es aprobado por Dios debe de ser transmitido de generación en generación. Por eso usted encuentra allí en el libro de, espérame, le confirmo, cuando Dios le da esa orden a Moisés, que le, en el libro de Deuteronomio, y le dice Dios a Moisés en el capítulo 6, le dice, Moisés, dígale al pueblo de Israel, escucha Israel, el Señor es nuestro Dios, Él es Señor, Él es uno solo. Amarás al Señor tu Dios con todo tu corazón, con toda tu alma, con todo tu poder, y estas palabras que te mando estarán sobre tu corazón. Las repetirás a tus hijos y hablarás de ellas cuando estés en casa o cuando vayas por el camino, al acostarte, al levantarte, las atarás a tu mano por señal y las tendrás entre tus ojos como una marca en la frente. Las escribirás en los postes de tu casa y en las puertas. Entonces mire cómo Dios le dice a Moisés, hay que repetirle a los hijos, hay que repetirle a los nietos, hay que recordarle al vecino, hay que decirle al compañero de trabajo, las cosas buenas que agradan a Dios, esas no se pueden enterrar, el modernismo de este mundo no las puede sepultar, porque lo bueno hay que levantarlo todos los días para gloria del Señor. Entonces Pablo dice, las cosas que antes fueron escritas para nuestra enseñanza quedaron escritas. Y hoy vamos a hablar de un tema que es muy importante. Entre tantas inquietudes que tienen las personas en sus mentes, casi siempre se le acercan a uno para preguntarle, ¿y ustedes bautizan también bebés? Y cuando uno les dice que no, entonces ellos preguntan, ¿y por qué? ¿Y por qué ustedes no bautizan bebés? Hace poco alguien me preguntaba, ¿y ya bautizaron a su nieta Salomé? No, no la hemos bautizado. ¿Y cuántos años tiene ella? Tiene 6 añitos. ¿Y ya bautizaron las hijas de Andrés Felipe? No, no las hemos bautizado. ¿Y cuántos años tienen ellas? Bueno, una tiene 3, la otra tiene 1 año y medio. Y entonces, el sábado justamente, el 26, tuvimos el privilegio de presentar a Abigail Hostos Vargas. Y entonces le comenté a alguien Me dijo, ¿cómo así que la van a presentar? ¿Será que la van a bautizar? Le dije, no, no la vamos a bautizar, la vamos a presentar, la vamos a dedicar, porque nosotros no bautizamos bebés. Entonces la gente queda ahí con la inquietud, ¿y por qué no bautizan bebé? Y entonces uno tiene que empezar a explicarle. Bueno, mis apreciados, pues yo no sé si en este momento, yo no sé si la respuesta que vamos a dar en esta hora sea la que tú necesitas. Tampoco sé qué te han dicho a ti en tu iglesia, por qué los bautizan, o qué te han dicho por qué no los bautizan. Pero yo quiero que en esta mañana nos remitamos a la Biblia, a la palabra de Dios. Porque la palabra de Dios debe de ser nuestra única regla de fe y conducta. Así que la respuesta que yo les voy a dar en esta mañana, el por qué no bautizamos bebé, es porque en las Sagradas Escrituras, escuchen lo que voy a decir, en las Sagradas Escrituras, ni en el Antiguo Testamento, ni en el Nuevo Testamento, aparecen registros de que los bebés hayan sido bautizados. En el Antiguo Testamento hay relatos de que los bebés eran circuncidados. Y entonces, pues algunos, hablemos claro, la iglesia tradicional dice que el bautismo reemplaza la circuncisión. Y entonces, como los niños eran circuncidados a los 8 días de nacido, entonces por eso los bautizan a esa edad, porque dicen, no, es que el bautismo reemplazó la circuncisión. Pues podríamos decir que sí, pero podríamos decir que no. Sí, en el Nuevo Testamento aparece el bautismo, desaparece la circuncisión, pero cuando Cristo manda a bautizar, entonces Cristo da unas razones poderosas a partir de cuándo se debería de bautizar la persona. O sea, así como Cristo magnificó la ley, ¿se acuerdan? Cuando usted va al libro de al Sermón del Monte, Cristo dice, ustedes escucharon que los antiguos decían, no matarás, pero yo digo que cualquiera que se enoja locamente con

En el pasado, se circuncidaban los niños a los 8 días de nacido. El bautismo reemplazó a la circuncisión, pero Cristo lo amplió. Y ahorita lo vamos a ver de qué manera Cristo lo amplió. Entonces, el bautismo o la presentación de los niños aparece en el Antiguo Testamento y aparece en el Nuevo Testamento. En Primera de Samuel, en el capítulo 1, versículos 22 y 24, hay un relato donde el pequeño Samuel no fue bautizado, fue presentado, dice la Biblia. Primera de Samuel, capítulo 1, versículo 22, dice: Pero Ana no subió, sino que dijo a su esposo: Cuando el niño sea destetado, lo llevaré a presentar. Mire que ella no dice, cuando el niño sea destetado, lo llevaré para que sea bautizado. Ella dice, no, cuando el niño sea destetado, lo llevaré a presentar ante el Señor y a dejarlo allá para siempre. Ana había hecho un pacto con Dios. Ella le había dicho que si le daba un hijo varón, ella se lo iba a dedicar todos los días de su vida. Verso 24: Después que lo hubo destetado, lo llevó consigo con un becerro de 3 años, una efa de harina, una vasija de vino, a la casa del Señor en Silo. El niño era de tierna edad. Lo bautizó Ana a Samuel a los 8 días, no. A los 15 días, al mes, no. Dice que primero hasta cuando no fue destetado. Dicen algunos estudiosos bíblicos que los niños tomaban seno hasta los 7 años. O sea, lo que quiere decir que Ana llevó a Samuel después de los 7 años y hasta ese momento Samuel no estaba ¿qué? No había sido presentado ante el Señor ni había sido tampoco circuncidado. Esa es la primera vez que Ana lo lleva. Ok, mi abuela decía que había que bautizar los bebés porque si se morían se iban para el limbo, que morían en pecado y se iban para el limbo. Vamos a ver eso. En el libro de San Lucas, ya en el Nuevo Testamento, aparece María, la madre de Jesús. Vamos a ver, Cristo dijo que Él era nuestro ejemplo. Vamos a ver qué hizo María con Jesús. San Lucas capítulo 2, versículo 21 y 22, dice lo siguiente: A los 8 días, ojo con esto, a los 8 días, cuando era tiempo de circuncidar al niño, lo llamaron Jesús, el nombre que el ángel le había dado antes de ser concebido. Pero aquí no dice que Jesús haya sido circuncidado. Vamos a ver qué dice Mateo 1:21. Mateo 1:21. Dice que a los 8 días le pusieron nombre, ¿no? Jesús, Mateo 1:21. Vamos a la palabra. Dice, y dará a luz un hijo y lo llamará Jesús porque él salvará a su pueblo de sus pecados. Ahora, yo quiero hacer una aclaración aquí. La dedicación de un niño a Dios o la presentación de un niño a Dios no reemplaza el bautismo. Una cosa es dedicarlo, presentarlo, y otra cosa es bautizarlo. Ok, entonces, verso 22. Cuando se cumplieron, volvemos a San Lucas 2, hablando de Jesús, San Lucas 2, 22.
cuando se cumplieron

0: los días de la ley de la purificación de ellos, conforme a la ley de Moisés, lo llevaron a Jerusalén para presentarlo al Señor. Interesante. Ana llevó a Samuel y lo presentó después de haberlo destetado. Aquí María lleva a Jesús a los 40 días de nacido, no para que Jesús fuera bautizado, sino para ser presentado. Entonces, en el Antiguo Testamento, ¿presentaban los niños al Señor? Sí. ¿En el Nuevo Testamento se pueden presentar los niños al Señor? Sí. Y María aquí está presentando a Jesús a los 40 días. ¿Cuándo aparece entonces el tema del bautismo? Entonces, cuando vamos a Mateo 28, es cuando aparece la orden de bautizar. Y entonces en Mateo 28, versículo 19, la orden la da nuestro Señor Jesucristo. Por tanto, id a todas las naciones, haced discípulos. ¿Ok? Ojo con esto. Haced discípulos, bautizándolos en el nombre del Padre, del Hijo y del Espíritu Santo, y enseñándoles a obedecer todo lo que os he mandado, y yo estoy con vosotros todos los días hasta el fin del mundo. Entonces, Jesús amplió el bautismo. Si el bautismo reemplazaba la circuncisión, entonces Jesús amplió ese rito. Y ahora Jesús dice, no es la circuncisión, ya no es para los bebés, porque lo vamos a bautizar, pero no los vamos a bautizar cuando sean bebecitos, porque a ellos hay que enseñarles primero, a ellos hay que enseñarles a obedecer, a ellos hay que hacer los discípulos, y hay que bautizarlos en el nombre del Padre, del Hijo y del Espíritu Santo. Entonces, la razón por la cual nosotros nos bautizamos los bebés es porque un bebé de un mes, ¿qué se le puede enseñar? De 8 días. ¿Qué discípulo puede ser un bebé de 8 días? Entonces, debe de haber una previa preparación para el momento del bautismo. Por eso, de hecho, nuestro mismo Señor Jesucristo, ¿a qué edad se bautizó? Ya siendo adulto. La Biblia dice que él mismo, ya no fue María quien lo llevó, ya no fue José quien lo llevó, fue el mismo Jesús el que va y busca a Juan, que estaba bautizando en el río Jordán, para que Juan le bautizara. Entonces Jesús vino de Galilea a Juan al Jordán para ser bautizado por él. Eso está en San Mateo capítulo 3, versículo 13. Entonces, mis apreciados, ¿por qué no bautizamos bebés? Porque en el Antiguo Testamento no hay un registro de bautismo. Hay un registro de circuncisión, sí, eran circuncidados los 8 días. En el Nuevo Testamento no hay registro de bautismo, no hay registro de niños circuncidados, pero sí hay registros de que Jesús manda a bautizar, pero haciendo la aclaración primero, el niño ya debe de entender, comprender el por qué lo va a hacer. Nosotros no bautizamos niños menores de 7 años. Los bautismos que hacemos en la Iglesia Adventista del Séptimo Día son para niños de 7 años en adelante, cuando tienen un respaldo de un papá cristiano, de una mamá cristiana, de una nonita, o sea, alguien que se encargue de seguirles enseñando y seguirlos preparando para que sean discípulos del Señor. Así que, mi apreciado, cualquier duda me pueden llamar al 311-2083-388. Estamos atentos para responder inquietudes. 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
1: Muy bien, le damos gracias a Dios y a nuestro jefe por esa excelente explicación muy detallada de por qué la Iglesia Adventista del Séptimo Día no bautiza bebés ni recién nacidos. Muy bien, antes de terminar y saludar a todos, vamos con una alabanza y vámonos de estreno hoy. El grupo Ángel y el Ministerio de Elegidas estrenan un tema musical que se llama Elegidos, o perdón, Dios de lo Imposible, Grupo Elegidos, y creo que es grabado en las instalaciones de nuestra iglesia, en la sede administrativa. Lo escucharemos y después tendremos los saludos y la oración final aquí en Análisis.

0: Muy bien, seguimos con nuestro espacio análisis. Son las 8 de la mañana, 2 minutos. Vamos por aquí rápidamente. Saludamos a Stephanie Rangel, Marina Araque, Isaura. Dios te bendiga, Isaura. Jacqueline Navarro. Y por aquí está Leslie Jaramillo, el pastor Edwin Guerrero. Nuestra hermanita Mariluz Puyana, la vimos el sábado. Julián Alberto, Dios te guarde. María Mogotocoro, Azucena Rodríguez, dejan por aquí su reporte de sintonía. Dios les guarde en gran manera. Gracias por estar una vez más con nosotros aquí en este espacio de análisis. Bueno, vamos a ir entonces ahora, mi querido Hegel, a YouTube a ver quiénes nos han dejado por allí sus mensajes.
1: Claro que sí, vámonos con YouTube, que tenemos unos mensajes. Andrea Joana Santos Araque, buenos días, feliz semana para todos. Rosa Villamizar, buenos días, feliz día para todos. Marina Araque, oración por mi salud. Willington Peña, buen y bendecido día para todos, hermanos de Visión Celestial Radio, muchas gracias. Seguimos conectados con Dios y ustedes, mil bendiciones por su excelente trabajo. Gracias, muy amable. Zulma Cisneros, manitos de oración. Y nos vamos para Facebook. Bueno, tenemos reporte sintonía el hombre Juan Menco, el hombre de Jardines de Coaviconza, siempre se conecta con nosotros. Y bueno, pues son todos los mensajes que tenemos en esta mañana.
0: Saludamos a Carlitos Gómez, también conectadito con nosotros. Nos pide que sigamos orando, claro que sí. Nuestro hermano Carlos, con mucho gusto. Lo tenemos ahí a usted, su familia, su trabajo, su salud, en fin. Bueno. Entonces, nada, que este sea el momento para orar por cada una de las peticiones que tenemos también por ahí en las hojitas.
1: ¿Ya, sí, señor, ya las todavía mencionamos? Las tenemos acá, ¿no?
0: Vamos a
1: mencionarlas.
0: Sí, señor.
1: Tenemos nuestras hojitas de peticiones para orar, dice Familia Mora Arciniegas, Guillermo Castro, Hostos Vargas, Ligia Barreneche, familia Hostos Soares, Hostos Doctor, Carolina Molina. También tenemos a Isabel Liébano, William Osorio Peña, Diego Rangel, Ligia Blanco, Luz Marina Roja, Aide Figueroa y familia, Agustín Camacho, Yolanda Figueroa y Ana Mireya Mancilla. Tenemos a Cecilia Navarro, Adrián Matías, Adrián Navarro, Jenny Parra. Tenemos a Ramón Gordón, Gabriel García, Carly Montaño, que la acabamos de escuchar y ver. Adela Camacho, Silvia Paola Quintero, Marta Yanet Jaimes, Cristian Pérez, dice Camila Osorio, Carlos Gómez, Gilberto León, Víctor Manuel, Salomón Rodríguez y familia Rojas Gómez. Para todos ellos viene la oración.
0: Muy bien, entonces, sin más preámbulo, vámonos con la oración. Amado Padre y misericordioso Dios que estás en los cielos, gracias te damos por tu palabra, porque ella marca el derrotero claro, seguro, de cómo debemos actuar en esta tierra cuando queremos hacer tu voluntad. Hoy, Señor, esperamos que el mensaje que ha sido presentado pueda ser bien entendido. Si alguien tiene duda, que escudriñe más en la palabra o que se comunique con nosotros. No queremos de ninguna manera confundir a las personas, pero sí queremos, como es tu deseo, que las personas conozcamos la verdad para que la verdad nos haga libre. Que las verdades que fueron aprobadas ayer sigan siendo aprobadas hoy para gloria de Cristo Jesús. Dirígenos, danos un día en tu compañía, que podamos realizar la agenda como tú la tienes programada para cada uno de nosotros. Que se cumpla tu voluntad en nuestra vida, lo pedimos en Cristo Jesús nuestro Señor. Amén y amén.

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2: Es una alegría saludarte, decirte bienvenido a un nuevo episodio de Biblia Fácil. Estamos en una temporada especial desarrollando una temática interesante que tiene que ver en cómo mantener o cómo tener una mente feliz. Ya sabes que nuestras acciones nacen con un pensamiento. Nuestros pensamientos generan sentimientos y nuestros sentimientos finalmente se reproducen, se evidencian a través de nuestras acciones. Hoy vamos a tocar un tema importante que tiene que ver con las relaciones en familia y cómo esto puede ayudarnos tanto a nuestra salud mental. Así que bienvenido, qué bueno es que pueda dedicar este tiempo para el estudio de la Biblia y para poder crecer espiritualmente y en todas las áreas, mentalmente, físicamente, pero sobre todo que pueda crecer nuestra fe y nuestra confianza en Dios. Bienvenido, comienza Biblia Fácil. Saludo a Joana, con quien compartimos este espacio. Hola, Joana.
3: Pastor, estoy muy feliz y más porque el día de hoy, como usted dijo, es como esa señal de oración que tú querías porque quieres mejorar la relación dentro de tu familia y, por supuesto, para poder saber qué guía, qué pasos debo seguir nosotros en esta seriamente feliz. Tenemos una revista totalmente especial. Es la revista Esperanza Nuevo Tiempo Mente Feliz, que a través de 8 capítulos tú vas a poder entender un poco más de lo maravilloso que es poder tener paz y plenitud junto a cada uno de los miembros de nuestra familia. Y queremos que tú puedas obtener esta revista. Pastor, ¿cómo podemos obtenerla?
2: 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Hoy hablaremos sobre familia. Cuando hablamos de familia, hay muchas cosas que abordar. Más de manera específica, hablaremos sobre la importancia de un buen relacionamiento que tiene que ver con la capacidad de poder comunicarnos. Una de las cosas que se va perdiendo con el tiempo es la comunicación. Ya te diste cuenta que cuando comienza el enamoramiento o noviazgo en una relación, en una pareja, al comienzo siempre están compartiendo todo, hablando de todo, contando de todo. Infelizmente, datos estadísticos muestran que en la medida que pasa el tiempo, la comunicación cada vez se va cerrando más. A tal punto de que las personas solamente expresan lo que sienten en momentos de tensión. Y es allí donde surgen los mayores conflictos y problemas, porque dejaron de comunicarse correctamente. Además de ello, debemos ser conscientes de que todos, al momento de poder iniciar una relación, venimos trayendo nuestra propia mochila de experiencias, de recuerdos, de educación, de cultura, de todas esas cosas. Todos venimos cargando nuestras experiencias agradables y dolorosas. Ahora, de las experiencias desagradables necesitamos intentar luchar, curar, cerrar capítulos, dejar en el pasado, para que muchas de esas experiencias no influyan ahora de manera negativa en nuestras relaciones. Hay algunas cosas que nosotros provocamos en el pasado, vamos a hacer todo lo posible para que esto no se repita ya en nuestro matrimonio. Pero seamos conscientes, llevamos al matrimonio lo bueno y lo malo, aquello que aprendimos desde nuestra niñez, nuestra infancia, y no hay forma de poder cambiar muchas cosas. Además, en el matrimonio, si bien es cierto, hay muchas cosas que con el tiempo van pareciéndose, también no es necesario de que ambos finalmente terminen pensando exactamente lo mismo y perdiendo la individualidad. No hay forma de poder borrar las influencias negativas del pasado, pero sí hay forma de poder evitar de que estos afecten nuestro matrimonio. Es importante comunicar todo, contar incluso nuestras peores experiencias para que como pareja podamos trabajar para que esto no pueda afectar. O si es que en algún momento afecta, podamos entender correctamente el porqué y buscar una solución. Cuanto más antes eso entienda la pareja, es mucho mejor. Mientras mayor conocimiento tenga el uno del otro, es mucho mejor. Es bueno saber cómo creció, en qué ambiente, de qué manera, qué cosa es lo que trae. Así puede encontrar soluciones a algunas crisis que van a surgir. Y esto, pues, surge desde el comienzo en sí. Imagínate una pareja que se va a casar. Uno viene de un ambiente donde toda la familia se reúne y le gusta siempre que haya bulla en casa porque la alegría, la diversión, el hablar es parte de su historia. En cambio, otro viene una familia más solitaria, más próxima, donde existe otra manera de comunicación. Cuando estos se casan, solamente al repartir las tarjetas ya ve el primer conflicto. Uno quiere que todo el mundo asista o todo el mundo vaya, el otro quiere algo más íntimo, algo más cercano, más familiar. Desde allí ya comienzan algunas cosas que necesitamos ahora aprender a ceder, aprender a superar, aprender a comunicarse para que finalmente se llegue a un consenso. Discutir diferencias es importante. Nunca te cases sin saber por lo menos los defectos que la otra persona tiene y si está dispuesto a tolerarlas toda la vida. No te cases pensando que estás entrando en el matrimonio con una persona perfecta. Ah, las altas expectativas destruyen totalmente el matrimonio. Sé realista. Te casas con una persona imperfecta, así como tú lo eres, y tú conoces sus imperfecciones, mas estás dispuesto a tolerar todas ellas. Personas son diferentes. Con el tiempo van alineando muchas cosas, pero seamos conscientes y estemos conscientes de que van a surgir crisis, sin embargo, estas, en lugar de crear una ruptura, puede hacer que pueda unir más a la pareja. ¿Cómo se manejan estas crisis? ¿Cómo se manejan las diferencias? ¿De qué manera podemos comunicarnos? Pues queremos esto abordar aquí en nuestro programa. Antes de abrir la Biblia, vamos a orar. Oramos. Gracias, Señor, porque en tu palabra encontramos toda la orientación que necesitamos, además la instrucción para que podamos mejorar nuestra relación contigo y con nuestros semejantes. Al abordar este tema de familia, pedimos que tú puedas unir nuestra familia, puedas ayudarnos a entender que en las diferencias puede haber unidad y que podemos, teniendo a Cristo en nuestra vida, podemos solucionar cualquier tipo de crisis que esta puede venir para poder destruir, pero en lugar de destruir, que pueda construir y unir más nuestro amor en ti. Toma nuestra vida, bendice las familias que hoy están sintonizando el programa en el nombre de Jesús. Amén.
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3: Y es con esta oración que vamos a iniciar con el desenvolvimiento del tema número 4. Ideas para poder resolver problemas familiares y matrimoniales. Pastor, hay muchos que en este momento están felices por este tema, porque quieren dar solución a través de la comunicación. Pero, Pastor, ¿cuál es la importancia de nuestras palabras? ¿Cuál es la importancia que debemos tener para dominarlas inclusive?
2: De nuestros labios, de nuestra boca puede salir el bien y el mal, la vida y la muerte. Podemos destruir o curar. Nuestras palabras tienen ese poder. No tenemos el poder de la palabra de Dios, que es crear, resucitar, más si podemos aliviar, consolar, ayudar o como también destruir a alguien por nuestras palabras. El libro de Proverbios capítulo 15, versículo 1 dice así: la blanda respuesta calma la ira, pero la palabra áspera aumenta el furor. Es interesante que usamos siempre ese texto para decir cuando las cosas están por allí ya saliendo fuera de control, cálmate. Pero necesitamos hacer el enfoque en la manera correcta que tenemos que hablar. hablar de manera calmada, no siendo ásperos, y que nuestras respuestas no sean ásperas, no sean aquellas que hieren. Fíjate, aquí está hablando de comunicación. Y en comunicación, el uso de las palabras es tan importante como el uso, obviamente, de nuestro cuerpo, de nuestros gestos, de todo ello. Malas palabras tienen un lugar importante. ¿Por qué razón? Porque es con el diálogo que uno llega a la conciliación. Los problemas no se resuelven de otra manera, sino es conversando. Entonces, el diálogo es importante. Toda crisis se resuelve conversando, dialogando. Entonces, cuando uno dialoga, necesita manifestar todo, desde aquello que le preocupa, aquello que siente, y ser claro al expresar. No colocar bajo enigmas, no decir indirectas, sino de manera clara, absolutamente clara. Esto es lo que soy, esto es lo que creo y esto es lo que siento. Cuando somos claros, las cosas mejoran. Ahora, cuando la pareja conversa para poder resolver problemas en su relación, si es que uno está alterado, si es que uno está nervioso, es mejor parar allí, calmarse, salir, respirar y volver para poder retomar la conversación. Porque las palabras dichas en un momento de tensión van a ser solamente herir, culpar, criticar, y esto, en lugar de dar solución, va a empeorar la crisis, va a empeorar. Entonces, la conversación para poder resolver los conflictos se basa en cómo se siente la otra persona y que la otra persona puede expresar directamente, de manera real, cuáles son sus sentimientos. Habla de aquello que sientes de una manera clara y cuando hables, por favor, no ataques a la otra persona. Atacar a la otra persona o culpar a la otra persona por una situación en una crisis no resuelve nada. Explica la situación sin atacar. Explica tu sentimiento sin culpar. Expresa lo que tengas que decir de manera clara, sin agresión, porque el texto bíblico dice, de manera calmada, sin agresividad, las buenas respuestas, la buena comunicación hace que todo pueda resolverse. Haciendo un buen uso de las palabras, comunicándonos correctamente, podemos evitar y resolver cualquier conflicto en el matrimonio.
3: Pastor, y en el caso de algunas parejas o familias que están en el momento de extrema tensión, y según Efesios 4:31, ¿qué deberíamos prohibir en estas situaciones?
2: El libro de Efesios capítulo 4, versículo 31 dice, «Libraos de toda amargura, enojo, ira, gritos, maledicencia y de toda malicia». Es interesante la lista que presenta aquí la carta a Éfeso, ¿no? A los Efesios cuando llega. «Líbrense de amargura, enojo, ira, gritos, maledicencia y de toda malicia». Bueno, si hay algo que es inevitable en las relaciones son las tensiones familiares. O sea, van a llegar, sí, nunca idealices, ah, me caso, nunca tendré problemas. No, eso es una ilusión, eso es lo ideal, pero en el matrimonio van a suceder. ¿Cómo se soluciona? Ahí está el asunto. No con ira, no con amargura, no con grito, no con maledicencia, no con malicia, no con nada de eso. ¿Cómo se soluciona? Admitiendo nuestra equivocación. Y seamos claros al poder reconocer y decir, perdóname, yo actué de esta manera, ¿por qué? Explica la razón. Hoy no fue un día para mí y yo cometí el error de venir y desahogar contigo y no fue la manera correcta de hacerlo. No lo hice conversando. Te herí, perdóname. Bueno, el plan de Dios es que las personas puedan mantener su individualidad. ¿Correcto? El Señor no quiere que destruyamos nuestra individualidad. El propósito no es que ambas personas tengan que pensar exactamente lo mismo, tengan los mismos gustos. No, somos personas que mantenemos nuestra individualidad. Tenemos características particulares que no deben destruirse, sino estas deben amoldarse, acomodarse. Estas pueden encajarse con el tiempo para que allí venga el complemento perfecto que Dios quiere que podamos ser. Justamente en las diferencias puede haber unidad, en la diversidad puede haber unidad. Y es por eso que necesitamos para ello evitar prohibir incluso en nuestras conversaciones, como dice Efesios, todo tipo de amargura, todo tipo de gritos, todo tipo de maledicencia, de enojo, esas cosas que solamente van a empeorar la solución. Tensiones familiares van a venir, mas vamos a abordarlo de manera correcta y vamos a admitir nuestros errores de manera clara. Y así evitamos, una vez más, una crisis mayor.
3: Querido pastor, qué impresionante lo que nos está mencionando. Y tengo certeza que los que están a través de la sintonía quieren que su hogar sea un espejito del cielo en la tierra. Entonces, ya para poder practicar, ¿qué virtudes poderosas podemos nosotros tener para así tener un matrimonio saludable?
2: Sabes que hoy existe mucho material hablando de pasos, requisitos y esto y lo otro. Y todo eso ayuda, ayuda bastante. Hay herramientas que son necesarias. Sin embargo, si el cambio no viene desde el interior, todo aquello que el ser humano pueda crear puede durar poco tiempo, poco tiempo. Sin embargo, la solución para esto lo encontramos en una transformación real que surge de adentro hacia afuera. Gálatas capítulo 5, versículo 22, dice así: el fruto del Espíritu es amor, gozo, paz, paciencia, benignidad, bondad, fidelidad, y continúa mansedumbre, y continúa dominio propio, y contra estas virtudes no hay ley. Estas virtudes están a nuestra disposición no porque se encuentren en nuestro interior y de allí tenemos que sacarlo. Hay muchos discursos así: descubre el poder interior que está dentro de ti. Aquí es descubre que el Espíritu Santo puede transformar tu interior. Porque en nuestro interior en sí hay solo egoísmo, hay orgullo, nuestra naturaleza pecaminosa siempre nos va a conducir, nos va a llevar por ese camino del mal, de la destrucción, de la maldad. El ser humano en sí es malo por naturaleza. A menos que no exista un cambio real, y ese cambio real no viene por nuestro esfuerzo, por nuestra capacidad, viene por permitir que el Espíritu Santo obre en nuestra vida. Él va a limpiar, Él va a quitar nuestro egoísmo y va a colocar amor. Y a partir del amor, que es el fruto del Espíritu, vamos a disfrutar de todos los beneficios. ¿Cuáles son? Gozo o alegría, paz, paciencia, bondad, mansedumbre, fidelidad, dominio propio. Todo como resultado. Entonces, para que pueda funcionar bien nuestro matrimonio, más allá de toda la información que podamos tener, tiene que ver con nuestra disposición de permitir que Dios pueda transformar nuestra vida. Fíjate una cosa, nosotros casi siempre oramos: Señor, restaura mi matrimonio. Dios restaura personas. Cuando personas son restauradas, el matrimonio es restaurado. Un matrimonio puede ser restaurado con personas no restauradas. Entonces la restauración tiene que comenzar por uno mismo. Ahora, en el matrimonio hay muchos desafíos, hay muchos retos, hay muchas cosas que el ser humano puede intentar para que funcione bien. Y usándolo de manera correcta, puede intentar de que esto pueda avanzar por un tiempo. Más, para que sea definitivo, tiene que ocurrir una transformación real. En el matrimonio hay que saber cuándo alejarse, cuándo acercarse, cuándo hablar, cuándo no hablar, cuándo adoptar una postura firme, cuándo renunciar a tu propia opinión, cuándo ceder, cuándo no. Ahora, todos estos comportamientos demandan ¿de qué? De sentido común, demandan de criterio, demandan de sabiduría, demandan de saber cuándo aplicar una cosa y otra. Y toda esta sabiduría también viene de parte de Dios. El principio de la sabiduría es el temor a Jehová. Ahora, un asunto que nosotros debemos considerar es que nosotros necesitamos un conocimiento de quiénes somos en verdad. El autoconocimiento nos ayuda muchísimo. Porque cuando nosotros conocemos nuestros defectos de carácter y nos esforzamos para que con la ayuda de Dios podamos vencerlos, para no cometer los mismos errores, habremos evitado tantos problemas a futuro. Eso es alcanzar la madurez emocional y en las otras áreas. Ahora, no es agradable, obviamente, ver nuestros propios defectos. Pero la mejor manera para poder vencerlo es identificarlos y trabajar en ellos. Hay gente que solamente dice: ah, sí, yo reconozco, yo soy así, pero no hace nada para cambiar. Eso es colocar un obstáculo para toda tu relación, no solamente en la familia, relaciones en el trabajo, en donde tú quieras. Ahora, fíjate, para esto también necesitamos la ayuda ¿de quién? Del Espíritu Santo. para que nosotros podamos ver quién realmente somos y qué cosa necesitamos cambiar. Ahora, cuando se trata de la relación con los hijos, la educación que ellos deben recibir, aquí también hay una parte importantísima. Nosotros no debemos ignorar de nuestros hijos que ellos, como nosotros adultos, para su edad tienen sus propios miedos, su propia ansiedad, sus propias dudas, su propia inseguridad. Entonces, ellos necesitan toda la atención. Cuando alguien de tus hijos te hable, no lo ignores. No minimices su problema. Mírale, siéntate y dile cómo se siente. Deje expresar sus miedos, su inseguridad, ofrécele apoyo. Este es el trabajo que los padres necesitamos hacer. Y necesitamos enseñar a nuestros hijos que a pesar de los errores, Dios puede transformarnos, nuestro carácter. Y ellos tienen que ver en nosotros que somos transformados por Dios para que ellos puedan buscar al mismo Espíritu para que pueda transformar su ser. Entonces, ¿cuáles son las virtudes que necesitamos desarrollar en la vida? No son virtudes creadas por nosotros. Es permitir que el Espíritu Santo haga ese trabajo en nuestro corazón y nuestras relaciones familiares van a cambiar.
3: Pastor, usted ya ingresó a una etapa que, de paso, muchos que están a través de la sintonía son etapa de padres. Y quisiera ellos saber qué consejo Dios les deja para cada uno de ellos.
2: El libro de Efesios, capítulo 6, versículo 4, dice: vosotros, padres, no irritéis a vuestros hijos, sino criadlos en disciplina y amonestación del Señor.

0: lo voy a irritar. De eso no está hablando el texto bíblico. Yo no voy a corregir a mi hijo porque él va a sentirse irritado. No, no, no. Disciplina. ¿Qué cosa es irritar a los hijos? ¿Sabes qué cosa es irritar? Así resumiendo todo esto es pedir que los hijos hagan algo que nosotros no somos capaces de hacer. Eso causa irritación. Tú me ordenas a ser obediente, pero tú no lo eres. Tú me ordenas a tender la cama, pero tú no lo tiendes. Tú me ordenas a ser servicial, pero tú no eres. Tú me ordenas ser amable, pero tú eres grosero. Eso causa irritación, la incoherencia. Ahora, cuando nosotros somos coherentes y la disciplina que es necesaria a los hijos va de la mano, los hijos van a crecer realmente bajo la orientación correcta, la instrucción correcta. Una de las lecciones que necesitamos entender y aprender, que tiene que ver también con irritar a los hijos, el texto bíblico dice, no irritéis a vuestros hijos, es nuestro comportamiento y nuestras palabras que van a causar un fuerte impacto y esto ellos nunca van a olvidar. Probablemente muchos consejos se olviden, pero jamás van a olvidar cómo eras, qué es lo que hacías. Entonces tiene que haber coherencia. Ahora, imagínate, ¿cuáles son los recuerdos que tiene de tu infancia? Muchos tienen lamentablemente recuerdo de imaginar siempre una mamá o un papá gritando todo el día y gritando en todo lugar, en todo lugar. Una cosa es que en un día tú puedes gritar porque te fue un mal día, te irritaste por algunas cosas y viniste a casa, desahogaste, está bien. Pero otra cosa es que esto se convierte en parte de la rutina. Entonces, pide perdón a Dios y pide perdón a tu hijo por tu comportamiento descontrolado. No tienes dominio. Los hijos no tienen la culpa de tus problemas. Los padres deben resolver sus heridas emocionales para que esto no pueda afectar en la educación de los hijos. Ahora, es interesante que nosotros enseñemos dominio teniendo dominio. Porque si nosotros decimos que hagan una cosa y no lo hacemos, esto sí irrita. Los gritos, la incoherencia, eso causa irritación, no la disciplina. Otro asunto, muchos van al otro extremo. Yo no voy a irritar a mis hijos, entonces no tienen autoridad más sobre ellos. Dejan hacer lo que ellos quieren. Pierden inclusive la autoridad y pierden el respeto. Qué triste y doloroso es ver que hoy tenemos una sociedad que cada vez tiene menos respeto a la autoridad. La autoridad no es más respetada. ¿Y el problema dónde surge? En el hogar. Porque si los hijos no son capaces de respetar al padre o la madre, en su vida nunca respetarán a ninguna autoridad. Entonces, si tú quieres hacer un bien a tus hijos, aprende a corregir, aprende a disciplinar y aprende a enseñar el respeto. El respeto a la autoridad va a evitar que a futuro los niños puedan, ya en la adolescencia, en la adultez, puedan ellos ser rebeldes, falta el respeto a sus jefes, a las autoridades, a los compañeros, a la ley, y hacemos un daño tremendo, ¿correcto? Ahora, los niños también necesitan aprender a tener autocontrol emocional. Para eso es necesario tanto la firmeza de los padres, el autocontrol y el ejemplo que ellos puedan dar a sus hijos. Por ejemplo, cuando tú encuentres ahí algún tipo de descontrol de parte de ellos o no quieran obedecer en alguna cosa, tú tienes que mantenerte firme y al final hacer que tu palabra pueda prevalecer y la acción pueda realizarse. Empieza allí a hacer su pataleta, comienza a querer pegar al papá, a la mamá, tira los objetos al suelo, no obedece. Mantente firme. Con eso no quiero decir que grites, no, mantén la firmeza y haz que la acción que has mandado a hacer se pueda realizar. Esto ayuda a ver una autoridad, ayuda a que en la vida vamos a hacer algunas cosas, aunque no querramos, pero son necesarias, nos ayuda a crecer de manera saludable. Otra de las cosas que tenemos que enseñar a los hijos es la generosidad, a compartir, a dar, pero sin descuidar el afecto, las palabras amables, las palabras que reafirman, la buena autoestima, la buena convivencia. Tenemos un grande desafío. Por eso necesitamos como padres todos los días pedir la dirección de Dios para que nos ayude en esta sagrada misión.
1: Pastor, al inicio del programa nos enseñó nos dio

0: Consejos de cómo dominar nuestras palabras. Solo que aquí viene otro aspecto que también debemos tener en consideración. ¿Cuáles son los límites que debemos colocar ahora a la ira que puede suceder en muchos hogares?
1: Efesios capítulo 4, versículo 26 dice así: Si se enojan, no pequen, no se ponga el sol mientras están enojados. La ira es una emoción, como la tristeza, como la alegría. Ahora, ¿la ira es necesaria? Sí, por eso Dios la colocó como una emoción, ¿correcto? No es que hay sentimientos, emociones que son malas y las otras son buenas, no. Cuando tú sientes ira es como si, cuando tú sientes tristeza o como cuando sientes alegría, es una emoción. Ahora, en determinadas ocasiones es necesaria la ira, porque la ira nos ayuda a protegernos o a cuidar de alguien que está siendo víctima de abuso. Para eso es necesario. El problema es cuando dejamos que la emoción domine nuestra vida. Cuando hay un descontrol completo para cualquier emoción. Entonces, la buena salud mental consiste en expresar las emociones, pero no dejar que éstas te dominen. No se ponga el sol sobre nuestro enojo. ¿Qué significa? Puedes tener un momento de ira, pero pone fin. Ten control. ¿Podemos evitar tantos momentos de desacuerdo y de ira en la casa? Claro. Compartiendo responsabilidades, ayudando a los demás, siendo serviciales, expresando antes de que comience la ira, expresar qué cosa es lo que molesta. Es necesario para poder evitar. Es necesario decir, estoy sobrecargado, necesito ayuda. Ser claros. Como familia, ser un equipo, ayudarnos, puede evitarnos tantos malos momentos de poder llegar a expresar esta emoción. Pero cuando esta surge, podemos tener control. Controlar nuestras emociones, controlar nuestra lengua, controlar lo que hay en nuestro interior, demanda de entrega completa a Dios para ser coherentes, de un cambio que Dios puede hacer para poder tener una familia más segura. Dios quiere familias en el cielo. Y yo espero que tu mayor sueño sea junto a tu familia disfrutar la eternidad. Mas tenemos una tarea que hacer aquí en la tierra. Para ello pidamos a Dios sabiduría para ser coherentes, para usar bien nuestras palabras y para tener dominio sobre nuestras emociones. Vamos a orar. Gracias, Señor, porque en tu palabra encontramos la orientación clara y el deseo que tienes para nuestro hogar. Mantén nuestro hogar unido, mas transforma nuestro ser. Queremos, Señor, reflejar tu amor, tu carácter. Queremos que el Espíritu Santo coloque en nuestro corazón amor, que nuestras relaciones familiares cada vez puedan ser el reflejo de tu carácter en nuestra vida. Ayúdanos a tener control de nuestras palabras, de nuestras emociones, a ser ejemplo, a ser coherentes y a prepararnos para una eternidad contigo. Danos tu bendición en el nombre de Jesús. Amén.
0: Querida familia, y que el Espíritu Santo pueda colocar en nosotros diariamente palabras de vida y no de muerte.
1: Que Dios te bendiga. Como siempre, te invito para que puedas buscar una iglesia adventista del séptimo día para que como familia podamos continuar entendiendo el plan que Dios tiene para la vida. Dios te bendiga. Hasta la próxima.
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0: Dios.
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0: Bienvenidos a Tiempo de Amar, un espacio para conversar sobre temas de parejas y también compartir consejos para fortalecer tu matrimonio. Y hoy estoy con un invitado muy especial que tal vez ya lo conozcan en su faceta de cantante, pero ese personaje tiene diferentes multifacetas. Sí. Y estamos aquí con Rodolfo Vázquez, ya lo pueden conocer. Y quiero que me cuentes un poquito, Rodolfo, ¿quién es Rodolfo Vázquez detrás de su faceta de cantante?
1: Bueno, gracias por invitarme al programa. Bueno, además de cantar, soy psicólogo y escritor. Son cosas que me encanta hacer. Y últimamente he estado escribiendo mucho sobre el amor. Así que creo que hoy día podemos conversar bastante de eso.
0: Y justo tienes dos libros, ¿verdad? Un libro sobre adolescentes que se llama...
1: Tú vales.
0: Tú vales. Y el de parejas, que es reciente, salido del horno, ¿cómo se llama?
1: Tú vales en el amor.
0: Tú vales en el amor. Y justamente vamos a conversar sobre eso. Y Rodolfo, quiero que me cuentes un poquito, ¿por qué escribir un libro sobre esa temática?
1: Bueno, este es un libro que nace después de 2 años de investigación. Me tocó el honor de poder ir mucho a Estados Unidos y me quedaba mucho tiempo solo en el hotel. Y fui a dar muchas charlas para matrimonios. Y en las charlas empecé a escribir las necesidades que tenían los matrimonios. No quise leer muchos otros libros, que hay libros de amor fantásticos. Sí. Fantásticos. Entonces no quise leer nada de eso y quise hacer algo como casi una investigación. Y empecé a anotar los temas que a la gente realmente le interesaban. Y de eso empecé a investigar y nació este libro, que es casi un libro de terapia para el matrimonio. Cuando tú abres el libro, empieza ya con terapia para el matrimonio, con actividades.
0: No vamos a dar spoiler todavía.
1: Ah, no, bueno. Sí. Y profundizando en algunos temas importantes que me di cuenta que en la realidad necesitaban ser abordados.
0: Entonces, en ese libro, aparte de investigación, hay más que todo experiencias tuyas y de tus amigos.
1: Sí.
0: Pero quería hablar un poquito más sobre cuáles son los temas que se abordan en este libro.
1: El libro está diseñado de la misma forma en que yo atiendo a mis pacientes. Primero, comienzo a que la persona comience una transformación personal, no como pareja. Primero, una transformación personal. Porque cuando tú te transformas en tu mejor versión, tu matrimonio automáticamente va a mejorar. Entonces, así está construido el libro. Yo empiezo a hablar sobre la transformación personal, sobre la autoestima personal.
0: Que es un tema muy importante porque creo que en este último tiempo es como que se ha hablado mucho de ese término, pero a veces uno no entiende qué es en realidad la autoestima, ¿no? Entonces, ¿de qué forma lo abordas tú en ese libro?
1: Sí, yo primero explico técnicamente qué es la autoestima, que es cómo te percibes a ti mismo. Pero yo me gusta más algo más romántico de la autoestima, que es cómo me amo a mí mismo. Cuando tú tienes una relación con otra persona, antes de amar a la otra persona, tienes que amarte a ti mismo. Si tú no te logras amar, vas a ser incapaz de amar a la otra persona y además vas a ser dependiente y una sombra de la otra persona, porque tú vas a estar esperando que la otra persona te ame de la forma en que tú quieres que te amen. Y muchas veces la otra persona no te va a amar como tú quieres que te amen, y ahí
0: comienzan los problemas.
1: Entonces el libro está hecho así, paso a paso, como si fuera una gran terapia. Entonces, por eso yo comienzo un poco a hablar sobre qué es el amor, después la autoestima, cómo fortalecerla, se dan algunos ejercicios, algunos consejos, porque ahí está la base. Uno tiene que cambiar uno primero, no esperar que la pareja cambie.
0: ¿En qué momento las parejas deben dar así un alerta y decir, ok, creo que es momento de buscar ayuda profesional? Porque muchas veces uno deja pasar y ahí se hace una bola de nieve y no se resuelven las cosas. Entonces, a las parejas que nos están viendo, ¿en qué momento uno tiene que buscar ayuda profesional?
1: Bueno, yo creo que el momento es cuando tú sientes que amas a la persona, pero no la soportas. Ahí ya hay que buscar terapia.
0: Simple.
1: Simple. Cuando tú sabes que amas a tu esposa o a tu esposo, pero no lo soportas, ahí ya es tiempo de ir a terapia.
0: Son diferentes temas. Sí. Tenemos autoestima, cómo fortalecerla, comunicación, y vamos a la parte de sexualidad, que es muy importante. Y de hecho ahora último se ha salido un nuevo fenómeno que se llama el divorcio del sueño, que son muchas personas que son casadas y una duerme en un lado y otra por el otro, ¿no? Entonces, ¿Por qué la sexualidad, a pesar de que tengan 50 años de casados, 30 años de casados, es importante? ¿Y cuál es la diferencia que causa esto en el hombre y en la mujer?
1: La sociedad tiende a corromper un poco, mucho, la sexualidad, hipersexualizando todo. Por eso es importante que mantengamos un círculo de santidad en el matrimonio con nuestra sexualidad.
0: Sí.
1: Este círculo significa que nadie entra ahí, solo tu esposa y tú.
0: Uh-huh.
1: O sea, es un círculo sagrado. Uno nunca tiene que hablar de su sexualidad con otras personas porque son cosas tan íntimas.
0: Uh-huh.
1: Y algo que yo descubrí en estos dos años, preguntando a mujeres y hombres qué significaba tener relaciones sexuales, y descubrí que para la mujer tener relaciones sexuales con su esposo en el marco del matrimonio,
0: uh-huh,
1: es sentirse amada.
0: Uh-huh.
1: Así se siente amada por él. Y el hombre, cuando tiene relaciones sexuales con su esposa, siente que es de él.
0: Y ahora, casi ya para terminar, hay una parte que hablas aquí en el libro sobre 5 días de cura.
1: Entonces, 5 días para sanar.
0: 5 días para sanar, perdón.
1: Sí.
0: 5 días para sanar. Entonces, este libro nos muestra, aparte de hablar de la parte de experiencia, de contexto, de qué es también, cómo ponerlo en práctica. Entonces,
1: sí,
0: ¿qué tiene esa parte de?
1: Bueno,
0: son
1: en 5 días yo espero que las parejas puedan aprender lo que está en cada capítulo. Uno es, si es que tienen hijos, cómo ser padres exitosos, cómo comunicarnos bien, uh-huh, cómo prevenir la infidelidad digital, y así. Uh-huh. Hay temas que muy, muy acotados que para trabajarlo en pareja y en familia.
0: Uh-huh. Y quiero saber, tal vez, ¿qué retroalimentaciones o feedbacks has recibido del libro?
1: Bueno, mira, el otro día recién me llegó un WhatsApp, uh-huh, donde una persona me dijo, mira, yo tomé solo un solo consejo de tu libro y salvó mi matrimonio. Así que, bien, contento.
0: Uh-huh. Sí, ¿y cómo las personas pueden conseguir el libro?
1: Bueno, en mis charlas, ajá, siempre lo estoy trayendo. Próximamente la editorial ACES, uh-huh, lo va a distribuir, y por internet.
0: Uh-huh. ¿Y cuál es tu Instagram para que las personas se puedan,
1: bueno,
0: seguir?
1: Bueno, Rodolfo Vázquez, todas mis redes sociales es mi nombre, para que fuera más fácil, uh-huh, para todos.
0: Y por último, para
1: Rodolfo Vázquez.
0: Para que las personas nos están viendo, ¿qué puedes decir en cinco consejos o 5 motivos por los cuales deberían adquirir y leer el libro Tú vales en el amor? ¿Qué van a descubrir en este libro? Puedes verlos a la gente.
1: Sí, bueno, el libro van a descubrir cómo lo maravilloso que es amar a una persona, cómo el amor puede sanar, sana nuestro pasado, sana nuestro presente y va a sanar el futuro. Hablo del perdón también. Hablo de que una de las cosas más importantes es amar perdidamente o amar con locura. Eso es lo único de lo que uno no se debe arrepentir en la vida, es amar con locura a tu pareja. Eso es, y creo que podría sanar muchas heridas también antes incluso de llegar al matrimonio, porque este libro también no solamente es para los casados, sino para los que
0: se están preparando
1: para casarse, tratar de llegar con una maleta bastante liviana, uh-huh, al matrimonio.
0: Uh-huh. Bueno, creo que después de esa explicación yo no me lo perdería. Ya saben dónde lo pueden adquirir. Así que gracias, Rodolfo, por habernos, uh-huh, acompañado. Y vamos a seguir hablando por aquí sobre diferentes temas de parejas. Y esto fue Tiempo
1: de Amar.
0: Tiempo de Amar. Nos vemos en el próximo episodio. Chao, chao.

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2: Salmo 1. Bienaventurado el varón que no anduvo en consejo de malos, ni estuvo en camino de pecadores, ni en silla de escarnecedores se ha sentado, sino que en la ley de Jehová está su delicia, y en su ley medita de día y de noche. Será como árbol plantado junto a corrientes de agua, que da su fruto en su tiempo y su hoja no cae, y todo lo que hace prosperará. No así los malos, que son como el tamo que arrebata el viento. Por tanto, no se levantarán los malos en el juicio, ni los pecadores en la congregación de los justos. Porque Jehová conoce el camino de los justos, mas la senda de los malos perecerá.

0: ¿Saben? Les voy a contar una historia. En cierto lugar no muy lejano, vivían los dos personajes de esta historia. El primero, un ateo rico, muy rico, que se esforzaba por no creer en Dios y ver su amor en cosa alguna o persona alguna. Justo frente al ateo adinerado, vivía una viuda muy pobre. A diferencia del ateo, ella amaba a Jesús con todo su corazón. Y aunque muy pobre en cuanto a los bienes de este mundo, era muy rica en fe y en espíritu. Era feliz y vivía en paz y era amable con todas las personas. El rico, sin embargo, no era muy buen vecino. Tenía muy mal carácter. ¿Pero quieren que les diga un secreto? Este ateo envidiaba la felicidad de la pobre mujer, ya que él, a pesar de sus riquezas, no podía ser un hombre feliz. Por eso, debido a su egoísmo, a veces se comportaba cruelmente con ella. Pero a pesar de sus tretas y malas jugadas, estas nunca podían tener éxito. Por ejemplo, en una ocasión pasó frente a la ventana abierta de la casita de la mujer. Vamos a ver, ¿qué pasó?
1: Quieto, capitán. Escuchemos qué está hablando esta anciana loca. Escuchemos desde aquí. Puede ser que nos sirva para hacerle alguna broma.
2: Querido señor, hoy no tengo pan para comer ni dinero para comprarlo. Pero tú has dicho en la Biblia, en Filipenses 4:19, que suplirás todo lo que nos falte conforme a tus riquezas en gloria en Cristo Jesús. Así, te ruego, Señor, que veles por mí y en el nombre de Jesús será.
0: Por un instante, el ateo se sintió conmovido, pero rápidamente una sonrisa malévola le puso el rostro. Al ocurrírsele una nueva burla para hacerle a la pobre mujer, corrió a su casa toda prisa y tomó una enorme barra de pan fresco.
1: Orando por pan. ¡Ja! Voy a agarrar este pan y lo voy a tirar por la ventana. ¡Ja, ja, ja, ja! Vamos a ver qué va a hacer esta anciana.
2: ¡Ja, ja, ja, ja! ¡Oh! ¿Qué? ¡Si es un pan! Señor, ¿con qué rapidez respondiste mi oración? Gracias, Jesús, por este rico pan. En verdad, nunca me has fallado. Gracias, Señor.
3: No tiene nada que ver con Dios. Fui yo. Yo te envié el pan.
2: Gracias, Jesús. Gracias a ti, Jesús. Tú me enviaste este pan, aunque hayas tenido que usar a Satanás para que me lo trajera. ¡Gracias a ti, Jesús!
0: El rostro del hombre se puso rojo de furia. Su broma había fracasado de nuevo. Se fue de muy mal genio y pasó todo el día malhumorado. Pero en lo profundo de su ser se sentía un poco temeroso. Muy adentro se preguntaba si Dios lo había utilizado para responder la plegaria de la mujer. Muy bien, niños. Hemos terminado la historia. ¿Qué les pareció? Ahora, ¿qué tal si la cantamos todos? Vengan conmigo y cantemos con entusiasmo.

atención, pues quiero enseñarles una clara lección. La Biblia nos señala una regla de amor: entrégale a tu prójimo de ti lo mejor.

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todos los que estáis trabajados y cargados, y yo os haré descansar. Llevad mi yugo sobre vosotros y aprended de mí, que soy manso y humilde de corazón. Porque mi yugo es fácil y ligera mi carga, y hallaréis descanso para vuestra

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1: Hola mis amigos y amigas, tengan nuevamente muy buenos días. Aquí estamos para seguir compartiendo con ustedes promesas maravillosas extraídas de la palabra del Señor que nos van a ayudar a seguir creciendo en la fe y fortaleciéndonos en la esperanza. Hoy tengo para ustedes una promesa maravillosa, extraordinaria, que está en el libro del profeta Isaías, capítulo 41, versículo 10. Y la promesa dice de la siguiente manera: no temas, que yo estoy contigo. No desmayes, que yo soy tu Dios, que te fortalezco. Siempre te ayudaré, siempre te sustentaré con la diestra de mi justicia. ¿Saben, mis apreciados? En la Biblia, el término temor tiene dos aplicaciones: temor de reverencia, temor de respeto y temor de miedo. Así que en este contexto que está hablando el profeta, la promesa es: no tengas miedo. Y cuando la Biblia dice no tengas miedo, es no tengas miedo a nada. No tengas miedo a esa enfermedad. No tengas miedo a esa situación económica, no tengas miedo a ese problema familiar. La razón, Dios dice, porque yo estoy contigo. Pero además agrega: no desmayes, no te desanimes, continúa, persevera, porque yo voy a estar ahí contigo para darte la fuerza que tú necesitas. Y termina la promesa diciendo: siempre te voy a ayudar, siempre te voy a sustentar con la diestra de mi justicia. Así que mis apreciados y apreciadas, qué bonito poder tener esa fe, esa seguridad, que Dios va a estar con nosotros, que Dios nos va a fortalecer y que siempre nos va a sustentar con la diestra de su justicia. ¿Quién se sentó a la diestra del Padre? Ah, la Biblia dice: Cristo Jesús. Entonces, ¿quién te va a cuidar? ¿Quién te va a fortalecer? ¿Quién te va a sustentar? Tu amado y mi amado Salvador, Cristo Jesús. Bendiciones para todos. Nos encontraremos en una próxima. Que Dios me les bendiga. Padre, bendice a este lindo grupo de hombres y mujeres que forman parte de esta lista de difusión. Que cada promesa tuya nos fortalezca en todas las áreas de nuestra vida. Te lo pedimos en Cristo Jesús. Amén y amén.

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0: Hola niños, ¿cómo están?
1: Bien.
0: Se ven todos tristes y preocupados. ¿Qué les pasa?
2: ¿Se acuerda, tía, que usted nos dio una tarea?
0: Sí.
3: Nos dijo que nos aprendiéramos la historia de la creación.
0: Sí, me acuerdo.
4: Solo nos aprendimos algunos, tías.
5: Es que yo soy pequeñito.
0: Niños, ustedes deben estudiar la Biblia. Hay historias maravillosas, como la de la creación. Pero no se pongan tristes. Tengo una idea muy entretenida de la cual todos podemos participar.
1: ¿Cuál?
0: Escuchen.

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1: Nuestro conflicto ha terminado. Venid, benditos de mi Padre, heredad del reino preparado para vosotros desde la fundación del mundo. Cuando se da la bienvenida a los redimidos en la ciudad de Dios, un grito triunfante de admiración llena los aires. Los dos Adanes están a punto de encontrarse. El Hijo de Dios está en pie con los brazos extendidos para recibir al Padre de nuestra raza, al ser que creó, que pecó contra su Hacedor y por cuyo pecado el Salvador lleva las señales de la crucifixión.

0: Si mi pueblo que lleva mi nombre se humilla y ora, si busca mi rostro y se convierte de sus malos caminos, entonces oiré desde el cielo, perdonaré sus pecados y sanaré la tierra. Estarán abiertos mis ojos y atentos mis oídos a la oración en este lugar.
1: Padre nuestro que estás en los cielos, grande, misericordioso, poderoso y bueno eres tú. Oh Señor, a ti sea toda honra, toda gloria y honor y alabanza por siempre.
2: Tú que ves la aflicción de toda la humanidad, que oyes el clamor de los que te buscan con corazón sincero y humilde, que no echas fuera a los que a ti se acercan, ante ti, Señor, nos presentamos.
3: Y lo hacemos, oh Padre, conscientes que no somos dignos de ser escuchados ni atendidos, porque todos hemos pecado, te hemos ofendido, nos hemos desviado del camino correcto, nos hemos alejado de la verdad eterna, pero aún así, creemos que nos oirás, porque grande es tu misericordia.
4: Creemos que en tu bondad perdonarás nuestros pecados, porque tu enojo no es para siempre. Creemos que si volvemos nuestros ojos y nuestro corazón a ti, tú te vas a volver a nosotros. Y cualquier problema de salud, financiero, en la familia, de trabajo, tú lo resolverás.
5: Por eso, en esta hora, traemos todas nuestras cargas. Te entregamos todas nuestras angustias y preocupaciones, al tiempo que escondemos nuestra vida imperfecta en la santidad de Cristo Jesús, para que a través de Él nos bendigas conforme a tu amor.
6: Querido Dios, tú sabes cuánto necesitamos de tu intervención poderosa en nuestra vida para librarnos del mal. Por eso, Padre, danos la paciencia para esperar en ti hasta que tu oído se incline y tu mano se extienda para socorrernos.
7: Para que nuestras almas finalmente encuentren reposo y nuestro pie se afirme en la roca de nuestra salvación, para que nuestros ojos vean tus maravillas y nuestros labios canten tu gloria.
8: Mientras ese día llega, danos la fuerza y la fe para seguir avanzando con la seguridad que las aflicciones de hoy son poca cosa comparadas con la gloria venidera.
9: En cuanto esperamos, conforta nuestras vidas con la bendita esperanza que pronto habrá un cielo nuevo y una tierra nueva. Y nunca más nada de lo que hoy nos preocupa, ni la enfermedad, ni las aflicciones, ni siquiera la muerte, serán motivo de perturbación en nuestras vidas.
10: Convencidos que así será, ahora, buen Dios, te decimos gracias. Gracias por escucharnos. Gracias porque en todo tiempo podemos acudir a ti, porque tú no miras nuestra condición, sino la intención sincera de los que en ti confiamos.
11: Ahora, sabiendo que el Espíritu Santo perfeccionará nuestra oración, nos entregamos en tus brazos y creemos que solo por los méritos de Cristo Jesús nuestras súplicas llegarán a tu trono de gracia. Y de allí vendrá bendición y ayuda, conforme a tu voluntad y de acuerdo a nuestra fe.
12: En el nombre de nuestro Señor Jesús, que es nombre sobre todo nombre, fuente de vida, esperanza y salvación, por la humanidad oramos. Amén y amén.

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1: Entonces el primer día Dios hizo la luz.
2: Sí, y la llamó día y a las tinieblas noche.
3: Sigamos, que el segundo día es mi día favorito.

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0: Un hombre llamado Juan, mejor conocido como el discípulo amado, estuvo presente cuando Jesús murió en la cruz. Y esto es lo que él escribió en la Biblia acerca del amor.
1: Primera de Juan 3, versículo 10, 16. En esto conocemos lo que es amor, en que Jesucristo entregó su vida por nosotros.

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Hola, mi amigo querido, ¿cómo estás? Vamos a estudiar la lección número 2 para el 11 de abril del año 2026. El título de la lección es Conociendo a Dios. Sabes, vivimos en un tiempo en el que muchos hablan de Dios, pero pocos lo conocen realmente. Algunos lo imaginan severo e inaccesible, distante. Otros lo reducen a una simple energía impersonal, la buena vibra. Otros lo acusan por el dolor que llega al mundo. Y muchos simplemente lo ignoran. Yo diría que el problema central no es la incredulidad moderna en Dios. El problema es una comprensión distorsionada del carácter de Dios. El conflicto de los siglos entre Cristo y Satanás en esta tierra comenzó precisamente en este punto. En el Edén, la serpiente no negó la existencia de Dios, no atacó su poder, no cuestionó su capacidad creadora, sino que sembró algo más sutil y destructivo. Levantó dudas acerca de su carácter. ¿Con qué Dios os ha dicho? Dios sabe que el día que comáis seréis como Dios. En otras palabras, lo que le dijo a Eva fue: Dios no quiere lo mejor para ti. Dios te oculta algo que no quiere que tú sepas. No puedes confiar plenamente en Él. Y desde entonces, querido, el gran conflicto del universo gira en torno de esta pregunta: ¿cómo es realmente Dios? Bueno, hoy necesitamos volver los ojos a la Escritura para no responder con teorías humanas, con pensamientos, con filosofías humanas, para responder con lo que la Biblia dice acerca del carácter de Dios. Vamos a la primera parte de este estudio hablando de una percepción clara de Dios. La Biblia es ante todo una revelación del carácter divino. Desde el Génesis hasta el Apocalipsis, se nos muestra en la Biblia a un Dios omnipotente que gobierna sobre la historia. Vemos también un Dios omnisciente que conoce el fin desde el principio. Encontramos también un Dios justo que no tolera el mal. Un Dios misericordioso que guarda el pacto de amor con sus hijos. Un Dios eterno que es refugio de generación en generación. Quiere decir, cuanto más conocemos a Dios, pues más lo vamos a amar. Y cuanto menos conozcamos a Dios, más fácilmente lo vamos a interpretar. Y delante de esta premisa, Satanás procura mantener la mente ocupada en cualquier cosa, menos en conocer a Dios tal como Él es. Es por eso por lo que el carácter de Dios es tergiversado de muchas maneras. Se le presenta como un autor del sufrimiento. Se le describe como un Dios indiferente. Se le pinta como un Dios vengativo. O sea, el enemigo convierte a Dios en una idea moldable según la conveniencia de cada uno. Pero la pregunta es, ¿qué pensamos nosotros acerca de Dios? La pregunta es, ¿qué ha revelado Dios mismo acerca de Él en su palabra? Veamos entonces en la segunda parte de este estudio, bajo el subtítulo de Dios es Santo. Bueno, la Escritura coloca la santidad en el centro del carácter divino. Voy a leer primero.

Daño entender es que cuando la Biblia dice que Dios es santo, enfatiza el hecho de que Él está completamente separado del mal. No hay mal en Él, no hay sombra en Él, no hay ambigüedad moral en Él, no hay doble intención. Su poder es santo, su conocimiento es santo, su justicia es santa y su amor es santo. Ahora, imaginemos por un momento a un Dios omnipotente, pero que no fuese santo. Sería un tirano absoluto. Imaginemos a un Dios omnisapiente, pero que no fuera santo, que conociera nuestras debilidades sin tener pureza moral. Eso sería aterrador. La santidad de Dios es lo que hace posible confiar en Él. Por eso, cuando Isaías vio la gloria divina, exclamó, ¡ay de mí! La santidad revela la distancia entre la pureza de Dios y la condición humana y caída, la pecaminosidad del hombre. Y aquí surge la gran tensión teológica. ¿Cómo puede el Dios santo acercarse del pecador sin destruirlo? Solo el amor de Dios puede explicar este misterio. Y es por eso que vamos a la tercera parte, Dios es amor. La respuesta a la pregunta de cómo un Dios santo puede acercarse de un pobre pecador está en la declaración más extraordinaria del Nuevo Testamento, que está registrada en 1 Juan 4, 8. Leo, dice, Dios es amor. No dice que Dios tiene amor. Dice que Él es amor. El amor no es simplemente una emoción de Dios. Es la esencia de su ser. No debemos definir el amor de Dios desde nuestras emociones humanas, porque generalmente nosotros amamos a los que nos hacen el bien. Nuestro amor humano, por más puro que nos parezca, lleva la mancha del egoísmo. Pero el amor de Dios debería ser definido a la luz del Calvario. Mira lo que dice 1 de Juan, capítulo 4, versículo 10. En esto consiste el amor de Dios. No en que nosotros hayamos amado a Dios, sino en que Él nos amó a nosotros y envió a su Hijo en propiciación por nuestros pecados. Aquí tú puedes ver que el amor de Dios es iniciador, quiere decir, nace en Él. El amor de Dios es sacrificial, quiere decir, Dios lo entrega todo por lo que ama. El amor de Dios es inmerecido, o sea, no haces nada para merecer el amor de Dios, es por pura gracia. Y finalmente, el amor de Dios es redentor, lo que significa que tu pecado o el mío no es el final de nuestra historia. Romanos 5, 8 lo expresa con claridad evangelística de esta manera. Dios muestra su amor para con nosotros en que siendo aún pecadores, Cristo murió por nosotros. Oh, mi amigo, la cruz resuelve la tensión entre la santidad de Dios y su amor. Dios no ignora el pecado, no lo minimiza, no lo justifica, lo enfrenta, lo condena, pero lo carga sobre sí mismo. La justicia no fue anulada, fue satisfecha. El amor no fue debilitado, fue demostrado en la cruz del Calvario. Porque el pecado es malo y merece la muerte, Jesús murió en la cruz. Y porque Dios ama al ser humano, Jesús murió en la cruz para darle vida nueva al ser humano. Ahí está el valor que tú tienes. Por más que tu vida sea como sea, por más que hayas caído, hayas fallado, por más que hayas apostatado, te hayas ido de la iglesia y en algún momento tal vez hasta hayas maldecido el amor de Dios, Él te sigue amando. Eres precioso para Él. Pero he hecho tanta cosa mala, sí. Pero por eso Jesús murió en la cruz del Calvario,
para que todas las cosas malas que tú hiciste y que merecían la muerte,

pues fue, Cristo murió allá en la cruz. ¿Y para qué? Para darte vida. Entonces no tienes más el derecho de sentirte condenado, de sentirte perdido. Ese es el carácter maravilloso de Dios. Y esto nos lleva a la cuarta parte del estudio, donde hablaremos de Dios en la creación. Mira, en Génesis encontramos dos nombres reveladores referentes a Dios. El primer nombre es Elohim, que se refiere al Creador soberano y absoluto, Dios eterno. El otro nombre es Yahweh, Jehová, que se refiere al Dios del pacto, del amor, de la misericordia, al Dios cercano y personal. Al mismo tiempo que Dios es infinito y eterno, se acerca al ser humano como un padre de amor. ¡Qué cosa maravillosa! En Génesis 1 vemos al Dios que habla y el universo existe. Todo viene a la existencia por el poder de su palabra. Pero en Génesis 2 vemos al Dios que se inclina, se agacha, se mancha las manos con barro, forma al hombre del polvo y sopla vida en sus narices. O sea, el Dios trascendente es también el Dios íntimo y cercano. No es una energía impersonal, tampoco es un arquitecto distante, es un padre cercano. Por eso Pablo lo expresó en Atenas cuando hablaba con los filósofos, agnósticos, incrédulos, diciendo, en él, en Dios, vivimos, nos movemos y existimos. Oh, querido, el Dios que gobierna las galaxias es el mismo que conoce tu nombre, tus dificultades, tus luchas. ¿Cómo estás en ese momento? ¿Cómo te sientes? ¿Te sientes perdido? Dios te conoce. ¿Estás lleno de deudas? Dios sabe. Él quiere entrar en tu vida y ayudarte. ¿Estás sin empleo? ¿Tú crees que Dios ignora? No, Dios es tu padre de amor. Pero no deja de ser el Dios eterno, creador de los cielos y de la tierra. Y todo esto nos lleva ahora a la quinta parte de este estudio, bajo el subtítulo de Emmanuel, que quiere decir Dios con nosotros. Y en esta parte, debemos decir que la revelación suprema del carácter de Dios no es un concepto, es una persona. Jesús, él mismo dijo, el que me ha visto a mí, ha visto al Padre. Si quieres saber cómo trata Dios al pecador, mira a Jesús. Mira la manera como él trató a los pecadores. Si quieres saber cómo Dios responde al sufrimiento, mira a Jesús. Cómo él trató a los que sufrían cuando estuvo en esta tierra. Si quieres saber cómo ama a Dios, mira la cruz del Calvario. Mateo lo llama Emmanuel, que quiere decir Dios con nosotros. Y esto es interesante, porque al final del Evangelio Jesús declara, yo estoy con vosotros todos los días. No solo cuando el sol brilla, también cuando la tempestad cae, no solo cuando hay alegría, también cuando hay tristeza, Dios está contigo en todo momento. Quiere decir que el Dios Santo se hizo cercano. El Dios eterno entró en nuestro tiempo. El Dios invisible se hizo visible. No vino a condenar, vino a salvar. No vino a destruir, vino a restaurar. Oh, querido, el mundo necesita una revelación correcta del carácter de Dios. Pero esta revelación no vendrá solo por argumentos teológicos. Vendrá cuando hombres y mujeres transformados por su poder reflejen su santidad, su misericordia, su paciencia y su amor. La pregunta ahora no es solamente ¿quién es Dios? La pregunta ahora es ¿tú lo conoces personalmente? Porque conocer su carácter no es acumular información teológica, es entrar en una vida de comunión diaria con Él. Hoy puedes acercarte sin miedo porque el Dios Santo ha provisto reconciliación. Porque el Dios de amor abrió el camino para ti. Porque el Emmanuel sigue diciendo, estoy contigo. Y cuanto más lo contemples, cuanto más vivas con él,
más serás transformado a su imagen. El último mensaje de misericordia es una revelación de su carácter de amor. Que esta revelación comience en tu corazón, en el mío, y que por donde vayas tú, las personas sepan que tú has pasado tiempo con Dios. Que las personas vean a Jesús en tu vida, en tu manera de ser, en tu manera de tratar a las personas. Dios es tu Padre. Dios es tu amigo. Dios es tu Creador eterno. El hecho de que Dios es tu Padre, es tu amigo, no quiere decir que tú vas a tratarlo con indiferencia como tratas a un ser humano. No, hay reverencia, hay adoración, pero hay amistad, hay amor, hay cariño. La reverencia que es fruto del amor que sientes por él. ¿Y por qué debes amarlo? Yo tengo un hijo, cuando era pequeñito le preguntaba, ¿tú amas? ¿Tú me amas? Y él me dice, sí, papito. ¿Y por qué me amas? Porque tú me amas a mí. Interesante la respuesta del niño. Oh, querido, Dios te ama. Te amó con un amor infinito. Te sigue amando. A pesar de la vida que vivas, te ama. ¿No podrías tú decirle, oh, Señor, yo te amo también? Aunque mi amor es mezquino y egoísta. Aunque a veces mi amor es circunstancial. Pero yo te amo. Acepta mi amor. Que Dios te bendiga, querido. Una linda semana para ti y un abrazo.

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1: Muy buenas tardes para todos ustedes. Estamos desde Bucaramanga, Santander, Colombia. Yo soy Heger Marín, una voz Visión Celestial Radio. Son las 5:31 de la tarde. Estamos desde la hermosa ciudad de Los Parques. Y bueno, pues informándole que yo soy una voz Visión Celestial Radio, Heger Libardo Marín Vargas, quien nos acompañará en una nueva temporada a partir del 1 de octubre en adelante, hasta que Cristo nos dé la vida, la licencia, y hasta que el maestro Jorge Eliezer Hostos esté con nosotros. Así de que los espero a las 6 de la tarde aquí en Palabras de Vida. Ya en unos instantes, en 30 minutos, estaremos enviando el link a través de YouTube y Facebook para todos aquellos que nos escuchan por la aplicación. Saludos al maestro que está en República Dominicana, el maestro Elvis Rubiu. Si se encuentra por ahí, da señal de vida, porque lo necesitamos y el Señor también lo llama para que cada día estemos con su pueblo y con su poder. 5:32 de la tarde, hoy lunes 28 de septiembre, finalizando mes, finalizando ya quincena, para iniciar en los últimos 3 meses de este 2026, que aquí en Colombia se está terminando de una manera favorable. Gracias a Dios llegó un nuevo gobierno, un nuevo estilo, con el señor Abelardo de la Espriella, un excelente abogado, un excelente ser humano, un excelente cristiano y también un hijo de Dios que quiere poner orden en este hermoso país que se llama Colombia. Que viva Visión Celestial Radio, que viva la patria milagro, que viva Cristo Rey y firmes con el Señor Jesucristo y firmes por la patria. Un abrazo para todos ustedes y nos vemos en unos instantes aquí en Palabras de Vida.

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1: 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Son las 6 de la tarde y 8 minutos. 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

Muy buenas tardes para todos ustedes, estamos en Victoria, esto es Palabras de Vida, yo soy Hegel Marín, una voz Visión Celestial Radio, bienvenidos a la edición 2 de este lunes 28 de septiembre del 2023 desde la ciudad bonita de Colombia, Bucaramanga, Santander. Saludamos a todos aquellos que se encuentran por las redes sociales, especialmente al maestro Juan Menco, el hombre de jardines de Coaviconza, el mejor restaurante del sur de la ciudad. Queda por ahí cerquita y al frente de San Fermín 1. Así que un saludo para ellos y su familia, la señora Diana, familia en compañía que nos sintonizan cada vez por YouTube a veces o a veces por Facebook. También aquellos como el hermano Raúl Díaz Duarte de Bocas de Río Negro. Saludos, mi apreciado, gracias por estar con nosotros. A nuestro gran jefe, el maestro Jorge Eliezer Hostos, que se encuentra en gira misionera por Piedecuesta. Saludos donde se encuentre a todos mis amigos y oyentes que se encuentran por las diferentes plataformas de Visión Celestial Radio. Muy bien, vamos a orar para iniciar en este momento. Oremos, Padre, gracias por tu amor, por tu misericordia, por la oportunidad de escuchar tu voz en esta tarde de lunes para poder entender tu misericordia y cada día crecer en gracia para con Dios y los hombres. Acompáñanos en esta hora, en Jesús. Amén. Bien, amigos, vamos a iniciar con la dinámica acostumbrada. Vamos a colocar 3 alabanzas y luego vamos con el tema principal en la voz de nuestro invitado, el pastor Andrés Portes, aquí en Palabras de Vida, el programa que lleva más de 26 años al aire en esta subestación radial Visión Celestial.

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1: Muy bien, le damos gracias a Dios nuevamente por estar con ustedes. Y llega nuestro momento de alabanza, tal como lo anuncia el promo. Y bueno, pues vámonos con un himno muy especial y dos alabanzas. Empecemos con el himno 432, como el siervo. Vámonos con el ministerio Ángel, las aguas de Dios detendrá. Y vámonos con el grupo Angelus, con la bendición desde Medellín para Colombia y el mundo. Y luego sí vamos con el tema principal de nuestro pastor Andrés Portes. Quédese aquí en Visión Celestial Radio, comparta en línea en YouTube, en Facebook, y cada día seamos más. Disfrutemos de estas alabanzas y esta oración antes que sea demasiado tarde.

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1: Muy bien, llega el momento del tema central en la voz de nuestro pastor Andrés Portes, aquí en Visión Celestial Radio, especialmente en Palabras de Vida, nuevamente saludando a todos aquellos que llegan a la emisión. Así de que vámonos con nuestra reflexión en esa tarde-noche de lunes 28 de septiembre del 2026. A continuación, un tema muy especial, Método Bíblico, Dios y Job, aquí en la voz del pastor Andrés Portes en Palabras de Vida.
2: Los amigos de Job, los amigos lo acusan. Y Job comete el terrible error que comete la mayoría del ser humano. Hace tres cosas. Número uno, se queja. Número dos, se defiende. Y número tres, acusa. Cuando usted tiene un problema y hace esas tres cosas, Satanás dice: Señor, me están dando todo el derecho legal. Así que el problema se le alarga. Su problema se agranda y dura más tiempo. Cuando los problemas llegan a un cristiano, lo primero que tiene que hacer es callarse la boca y decir gloria a Dios. Cosa linda. ¿Quién fue llevado como oveja al matadero y no abrió su boca? ¿Tenía mucho que decir Jesús? Pero no dijo nada. En el capítulo 7, versículo 3, dice Job que tenía meses de sufrimiento. Ese no era el plan de Dios. ¿Por qué duró meses de sufrimiento? Se quejó, acusó y se defendió. Me gusta. Permita Dios que podamos ver cuando Dios empieza a hablar en el capítulo 38, que es lo que queremos hacer hoy. Las palabras de Dios. Bien, en la mesovisión se presentan los amigos de Job lanzando discursos, señalando y culpando a Job de que había pecado y que por su pecado le vino la desgracia y la tragedia. Job se defiende con sus discursos haciendo esas tres cosas: se queja contra Dios, acusa a Dios y se defiende contra Dios. Hay un momento donde Job dice: bueno, pero si no es él, ¿quién es? Usted sabe muy bien quién era el que estaba fastidiando la vida a Job, ¿sí o no? ¿Y quién era? Ahora viene lo bueno, y aquí comenzamos. A mí me gusta cómo es Dios. En la macrovisión, Dios y el concilio celestial presentan una visión de conjunto al ser humano para que sepa que aquí nadie anda como chivo sin ley. Ni el universo, nadie anda como chivo sin ley. Hay un gobierno divino que dirige todo el universo. ¿Es así o no es así? ¿Es así o no es así? Y haríamos bien en leer en Daniel capítulo 4, capítulo 5, el asunto de los vigilantes y santos, para que usted sepa que en este momento, aquí con nosotros, hay ángeles tomando nota de todo. Usted nunca está solo. Nunca. Y todo lo que usted hace se registra. Aunque usted no sea ni un rey, ni una princesa chino o japonés. Interesante que los reyes japoneses y demás, todo lo que decían se registraba. Como usted, aunque usted no lo crea, eso pasa con la vida suya. Cuando usted se incomode y quiera hablar palabras fuera de lugar, mejor muérase la lengua. Porque Cristo dijo que usted va a dar cuenta de todo lo que usted diga. ¿Lo dijo o no lo dijo? ¿Lo dijo o no lo dijo? Hay gente que se le calienta la sangre de una manera, compadre, que pierdan la chaveta y se ¡puf! Y después dicen: ay, discúlpame. Asegúrese quién está hablando. O está hablando usted, o está hablando el demonio a través de usted, o está hablando el espíritu a través de usted. Y como esto es una democracia, ¿cuánto quisieran que el demonio hablara a través de usted? Yo soy una democracia. La democracia. Cuando usted se incomoda y la boca le sabe a sangre y quiere matar, ¿quién está controlando? Pues la próxima mala sangre, tenga cuidado. ¿Sí o no? Y cuando usted no sabe ni qué hacer, está hablando usted. Pero hay a veces que sale y brota esa belleza espiritual y su boca se convierte en un manantial de agua de vida. Y la gente quiere oír más, y quiere oír más, y quiere oír más. Oye, pero ¿cuánto me gusta hablar contigo? Pero, oye, yo no sé qué es lo que tú dices. Pero ven acá, pero ¿quién está hablando? ¿Le gustaría que el Espíritu siempre hable a través de usted? Y le ofenden, y usted se sonríe. Y le dicen cosas, y usted se sonríe. Y le dicen hasta perro muerto y te tranquilo, pregunta, ¿hay algo más que usted me quiere decir? No, ya eso es suficiente. Ah, pues entonces con permiso que me tengo que ir. Y usted no va a decir nada. Ahora no. ¿Y por qué no? Porque no es el mejor momento. ¿Y por qué no es el mejor momento? Porque pide, estoy orando a Dios para que le bendiga, le cuide y le proteja. Y además el espíritu se retuerce, compadre. Vamos ahora a la microvisión. Me gusta Dios, porque Dios nos enseña que hay un concilio celestial que gobierna todo. Pero nos enseña también que en la relación de nosotros, uno con el otro, entre nosotros, tenemos que estar claros cómo nos vamos a tratar. Los amigos de Job pensaron que conocían a Dios y usaron lo que sabían de Dios para juzgar, criticar y condenar a Job. Y estaban completamente equivocados. ¿Qué había dicho Dios acerca de Job? Que era un varón ¿cómo? Perfecto y recto, temeroso de Dios y apartado del mal. ¿Lo dijo Dios o no lo dijo? Y si Dios dice que él es así, ¿cómo usted dice que es un pecador, un simio, que es un desgraciado, un hijo del diablo? ¿Cómo dice usted eso? ¿Usted tiene problema? ¿No dijeron eso los amigos de Job? Entonces tenga cuidado cuando usted le va a decir a una gente lo que usted va a decir, porque es posible que lo que usted diga de Dios no sea cierto. Qué bueno. Ese tiro parece que fue un tiro con corte de chismografía, ¿verdad? Porque la gente cuando hablan de chisme se queda calladita. Capítulo 38, empezamos aquí. Mire qué cosa linda. El Señor es maravilloso, el Señor es maravilloso, el Señor es maravilloso. Miren, le voy a decir algo. No existe algo físico en la tierra, nada en la tierra físico más maravilloso que la Biblia. Señores, miren, señores, el único tiempo bien aprovechado en la tierra es cuando usted dedica a la Biblia. ¿Usted alguna vez ha recibido un corrientazo? ¿Seguro? Déjeme ponerle este corrientazo, que era lo que pasaba con los amigos de Job. Éxodo capítulo 20. Éxodo capítulo 20, vamos rapidito. Éxodo capítulo 20. Un pequeño corrientazo para ubicarnos en tiempo y espacio. Éxodo capítulo 20, versículo 23. ¿Qué dice Éxodo 20, 23? Dice, no hagáis conmigo, ¿qué cosa? Dioses de plata ni dioses de oro os haréis. Cuando usted lee esto en el original, ve que hay un énfasis en la frase, no hagáis conmigo dioses. ¿Cómo se puede hacer de Dios un Dios? Los amigos de Job habían hecho de Dios un Dios que estaba equivocado y era contrario al Dios de la Biblia. Y jugaron, usaron ese Dios que ellos inventaron para hacerle juicio a Job. Ahora, mire lo que dice Dios. Job capítulo 42, versículo 7. Vamos rapidito porque aquí vamos a entrar entonces en la maravillosa experiencia de Dios. Job capítulo 42, versículo número 7. ¿Qué dice el versículo 7? El que está hablando es Dios. Job 42, versículo 7. ¿Qué dice Dios? Dice el verso 7, y aconteció que después que habló Jehová estas palabras a Job, ¿qué dice ahora? Jehová dijo a Elifaz temanita, mi ira se encendió contra ti y tus dos compañeros porque no habéis hablado de mí lo recto como mi siervo Job. Y dice el versículo 8, ahora pues tomaos siete becerros y siete carneros e id a mi siervo Job y ofreced holocausto por vosotros y mi siervo Job orará por vosotros porque de cierto a él atenderé para no trataros afrentosamente por cuanto, ¿qué dice Dios? No habéis hablado de mí con rectitud como mi siervo Job. A veces somos tan abogados de Dios que nos convertimos en abogados del demonio. Mire usted qué cosa. Cuando usted se le enciende la vida para acusar, criticar, condenar y maltratar al hermano, ¿qué espíritu tiene? Tenga cuidado. Dios tiene, qué cosa linda, en su bufete nada más tiene dos abogados. Cosa linda. Uno se llama Jesús y el otro se llama Espíritu Santo. ¿No dijo Cristo el otro consolador? ¿Lo dijo o no lo dijo? Entonces, si el Espíritu Santo es el otro consolador, el otro abogado, ¿quién es el primero? Jesús. ¿Qué dice 1 Juan 2, capítulo 1? Hijitos míos, estas cosas escribo. ¿Cómo dijo? 1 Juan capítulo 2, versículo 1, dice, hijitos míos, estas cosas escribo para que no, mas si algún pecado abogado tenemos, a Jesucristo el justo. Cuando Cristo se va, dice en San Juan 14, y os daré y enviaré el otro consolador. La palabra otro en griego es alos, significa uno igual a mí. Uno que tiene todo lo que yo tengo. Uno con el poder que yo tengo. Es otro que lo que yo puedo hacer, él lo puede hacer también. ¿Sabe usted quién está aquí con nosotros esta mañana? ¿Se ha dado cuenta usted? Cuando él está presente, hay gozo y paz. Y se exalta la palabra de Dios. Capítulo 38. Job, capítulo 38. Aquí comienzan los discursos de Dios. Me encanta la manera como Dios habla. Capítulo 38. Versículo 1 y versículo 2. Recuerde que ya habló Elifaz, ya habló Bildad, ya habló Sofar, ya habló Lemuel, ya habló Job. Todo el mundo habló. Todo el mundo dio su discurso. Ahora viene papá y dice, bueno, mi negro, espérense, ahora me toca a mí. Cosa linda. El diablo dijo lo que iba a decir. Los de amigos de Job defendieron a Satanás usando una teología diabólica. Y todo el mundo hizo toda la bobería que dieron. Ahora papá Dios llega y dice, bueno, mi negro, ahora me toca a mí. Y usa un método. Yo no quiero usar un nombre filosófico, yo quiero buscar un nombre que tenga que ver con la Biblia. Bueno, usa un método de preguntas. ¿Cuál es el método? Algunos dicen la mayéutica de Sócrates. Yo no quiero ver nada con, ni con Sócrates ni con mayéutica. Usa un método de preguntas. Dios hace preguntas. Y en las preguntas que hace y en las declaraciones que hace, Dios pone en claro a Satanás, a los amigos de Job y a Job. Repito algo que dije al principio. Job es un manual de la vida. El engaño es que cuando la gente estudia el libro piensa en Job. Craso error. Job es solamente el caso, pero la razón del libro es Dios. ¿Con quién comienza Dios? ¿Con quién comienza el libro? Describiendo quién es Job. Y lo tenemos que hacer en un momento. Pero acto seguido se muestra el concilio celestial. En otras palabras, el libro nos habla de Dios en el concilio celestial enfrentando a Satanás. Dios aclarando que los amigos de Job no están diciendo la cosa correcta acerca de él. Y número tres, Dios pidiéndole cuenta a Job. ¿Quién es el centro de todo? Dios. Cuando usted lee la Biblia y comienza en Génesis 1:1, no se vaya de Génesis 1:1 hasta que no entienda Génesis 1:1. Cuando usted conoce Génesis 1:1, entra por la puerta correcta a toda la Biblia. Pero cuando no entiende Génesis 1:1, ya usted se salió del camino, se perdió del camino. En el principio, Génesis, Dios. La palabra clave de

0: de la Biblia entera es Dios, Elohim. En el principio creó Elohim los cielos y la tierra. Si usted conoce a Elohim, conoce a Ruach Elohim, conoce a Yahvé Elohim y conoce a Bar Elohim, que es Bar Elohim en hebreo, usted entonces entiende toda la Biblia. Pero cuando quita uno de los tres, usted se va de cabeza. No puede ni conocer, ni comprender, ni entender la Biblia, porque rompió, cortó el hilo que comienza todo. Le hago una pregunta: ¿el Padre Celestial tiene un trono o no tiene un trono? ¿Tiene trono o no tiene trono? En el libro de Daniel capítulo 7 aparece sentado en su trono con un velo blanco, una falda que cubre todo el templo, ¿sí o no? ¿Aparece el Señor en el libro de Isaías capítulo 6 sentado en su trono? ¿Aparece en los capítulos 4 y 5 de Apocalipsis? ¿Sí o no? Entonces el Padre tiene su trono. Pero vaya y lea el libro de Ezequiel, capítulo 1, versículo 27, y capítulo 8, versículo 1, 2 y 3. ¿A quién va a haber sentado en su trono? El Espíritu Santo. No tiene cabeza blanca, no tiene vestido, lo que es de la cintura para abajo fuego, y de la cintura para arriba refulge como el bronce. Tiene Ezequiel, capítulo 8, versículo 1, 2 y 3. Ezequiel, capítulo 1, versículo 27. Entonces, ¿tiene el Espíritu Santo su trono o no tiene su trono? Número 3. Cuando usted lee Apocalipsis capítulo 3 versículo 21, ¿qué dice Jesús? Al que venciere, yo le daré que se siente conmigo en mi trono, así como yo he vencido y me he sentado con mi Padre en su trono. ¿Tiene Cristo un trono, sí o no? Sí. Hebreos capítulo 1 versículo 8, más del Hijo dice, tu trono, Dios, cetro de equidad, es el cetro de tu reino. ¿Tiene Cristo un trono? Sí. ¿Tiene el Espíritu Santo un trono? Sí. ¿Tiene el Padre un trono? Sí. Entonces usted necesita conocerle a cada uno de ellos, ¿sí o no? Cuando usted comienza la Biblia por ahí, comienza en buen paso. La Biblia se convierte en su propia intérprete. Ella no necesita que usted sea abogado de la Biblia. Y eso le ayuda entonces a entender el libro de Job y le ayuda a entender la vida. Tenga cuidado cuando abre la boca para defender a Dios. Asegúrese, si lo va a defender, de solo decir, escrito está. Cuando usted dice, me parece, yo creo, yo opino, se salió del camino. Por favor, por favor. ¿Por qué creen que hay tantas religiones? Cuando usted dice, escrito está. He tenido que ir a lugares, y tratar con gente muy sincera, y posiblemente gente muy preparada, con muchos títulos, y de una cultura muy longeva, de una mentalidad, todo lo que usted quiera, lo que usted se quiere inventar, porque en este mundo de Dios, tristemente, los títulos, el dinero, el abolengo, las posiciones, como que la gente piensa que está un poquito más arriba de los demás. Y a mí me da risa, porque como yo no soy nadie, no tengo ninguna de esas cosas. Entonces me ha tocado hablar en ciertos lugares y yo digo, escrito está. Y algunos me dicen, pero una pregunta, pastor, sí, ¿por qué usted cita tanto la Biblia? Digo, ajá, tonto que se haya que me ponga a inventar con usted de ahí. Sí, porque esos tipos se pueden sentar y enseñarme a mí 20 años. Pero cuando le cito la Biblia, cuando le digo lo que dice en el original hebreo, o en el original griego, o lo dice en arameo, y ven que es verdad lo que estoy diciendo, usted ve que sacan los pañuelos a secarse las lágrimas. El espíritu no anda como mojiganga. Si usted se pone en la mano del Señor, y el Espíritu logró agarrarlo, porque ese es el problema de nosotros, que... Ay, cosa linda, mamacita, linda, caramba. Tengo un primo que se llama Miguel. Ojalá Miguel esté viendo esto. Cuando yo tenía 15 años nos mudamos a Santiago. Y a Miguel le gustaba pescar con una atarraya. ¿Se llama con una atarraya?
1: Sí, eso lo hacen
0: con ellos. Sí. Y entonces nos íbamos, yo no sabía nada de nadar ni esa cuestión. Y nos íbamos al río de tarde cuando soltaban la presa. Oiga, y nos íbamos a pescar. A veces nos íbamos por la mañana hasta la tarde y nos quedábamos el día entero en el río Yaque del Norte. Y comíamos peces ahí mismo, compadre. Pescaba y venía y decía, ven que te voy a enseñar. Hacía un hoyo. Y el hoyo lo llenaba de hojas. Y luego ponía unas leñas y encendía un fuego. Cuando esa candela estaba así, la echaba ahí. Y ya había limpiado los pececitos y la mojiganga y lo echaba y lo tapaba otra vez con hoja y con tierra. Y decía, vámonos. Digo, y entonces, ¿dónde apure? Vámonos. Llevamos una lata de pan. Éramos un grupo que andábamos, señores. Él y yo. ¿Han visto esa lata de aceite grande? Llena de pan. A mí el pan me vuelve loco, por eso tengo que tener cuidado. Y dejaba la ponía con hoja y no iban barriga, pues, tira la tarraya. Y yo, ¿qué tarraya ni qué he hecho cuarto? Al rato veníamos con todos esos pececitos y toda esa cosa. Y decía, vamos a comer. Y yo me reía, iba a comer. O sea, era comer hoja. Comer hoja, compadre. Peces asados. Qué gourmet ni qué gourmet. Cuando ese muchacho quitaba esa tierra, quitaba esas hojas. Y ponía algo así y empezaba a sacar todos esos pececitos y lo iba poniendo ahí, ta, ta, ta, ta. No eran muchos, eran como 20 o 30 pececitos de esos. Pero grandecito así, pero te digo. Y yo le decía, pero tú tienes que estar loco, ¿quién se va a comer todo eso? Y él nada más me decía, tú cómete lo que tú puedas. Y yo me encargo de lo que quede. Había un tipo de pez, aquí que voy, que salían, cuando soltaban la presa, salían a la orilla, porque el agua venía turbia. Y él me decía, agarra ese palo. Cosa salida. Y cuando yo vi los pececitos que venían afuera, como buscando, yo nunca me atreví, yo no. Y él me decía, pero que tú estás pescando. Ah, yo lo voy a matar, no, yo no lo voy a matar. Dice, pero él empezaba a reírse. Los pececitos salían afuera, y él me dice, no intente agarrarlo, que no lo puede agarrar. Y es verdad. Y yo decía, no, tú eras que yo sí lo agarro. Agarro. Cuando le decía así, mientras más lo apretábamos, ¡fup!, más pronto se iban. ¡Fup! Yo no sé cómo era que se llamaban. Si usted se acuerda, dígame usted. A veces somos así, como esos pececitos, y el espíritu no nos puede agarrar. ¿Sí o no? ¿Sí o no? Seamos honestos y sinceros delante de Dios. Si fuéramos más sinceros con Dios y el espíritu, nuestra vida sería más poderosa. Qué vergonzoso que los años pasan y vivimos la misma vida. Una vida promedio. Eso es criminal delante de Dios. Eso es vergonzoso delante de Dios. Me decía una persona endemoniada en Montecristi. Ustedes no tienen idea lo débiles que somos nosotros cuando ustedes se consagran a Dios. Cuando oran y ayunan. Y le dije, oh, ¿y cómo tú te atreves a estar diciendo los secretos de ustedes? Y dice, oh, me obliga ese que le acompaña a ustedes. Ya casi no oran ni ayunan. Y mucho menos si quieren consagrar a Dios. ¡Qué vergüenza! Teniendo un Dios tan poderoso como tienen y tan flojos que son.

¿Es verdad o no es verdad? ¿No le parece que debemos consagrarnos más a Dios? Dios mismo vino a hablar con Adán y Eva cuando pecaron. ¿Es así o no es así? ¿Es así o no es así? Dios mismo se hizo hombre y vino y caminó por la tierra. La microvisión nos habla del empeño y el interés que tiene Dios en salvar, rescatar, enseñar, instruir, educar a sus hijos. Él mismo viene. ¿Vino Dios a hablar con Job? ¿Vino o no vino? Capítulo 38, versículo 1 y 2. Entonces respondió Jehová a Job desde un torbellino y dijo: ¿Quién es ese que oscurece el consejo con palabras sin sabiduría? Recuerde que Dios va a responder a tres grupos: primero a Satanás, segundo a los amigos de Job, y tercero a Job. Quien va a hablar es Jehová. Ponga cuidado en las palabras de Jehová. Vamos a hacer ahora una mala fe. Cuando mis hijos estaban pequeños, le decía: vamos a hacerte una mala fe. ¿Una mala fe? Sí. Te voy a dar esto, toma. Pero esto no te lo voy a dar. Algunos de ellos, aquí hay dos sentados, son dos niñitos delgaditos que están ahí, te van a tener que descubrir. Decían: está bien, y después que agarraban lo primero que le daba, decían que dónde daba lo otro. Y digo: no, yo te dije a ti que es la primera parte, la otra no te la voy a dar. Así que a usted le voy a dar la primera parte, no le voy a dar la otra, para que tengan que volver. ¿Le parece bien? ¿Le parece bien? Nosotros necesitamos responder la pregunta: ¿quién es Job? Y necesitamos responder la pregunta: ¿qué pide Dios? Pero necesitamos conocer la respuesta de Dios a Satanás, a los amigos de Job y a Job. Nos quedaremos en la respuesta de Dios a Satanás. Y se van a quedar interesados en lo demás, y ya en las otras clases tendrán que venir. Así que creo que lo estoy agarrando. Capítulo 38, versículo 1 y 2. Entonces respondió Jehová a Job desde un torbellino y dijo: ¿Quién es ese que oscurece el consejo con palabras? ¿Cómo son las palabras? Palabras sin sabiduría. Versículo 19, capítulo 38, versículo 19 al 21. ¿Cómo dice el versículo 19? ¿Por dónde va el camino a la habitación de la luz? ¿Y dónde está el lugar de las tinieblas para que las lleves a sus límites y entiendas las sendas de su casa? ¿Y qué dice Dios ahora? Tú lo sabes. Pues entonces, ¿qué dice? Ya habías nacido. ¿Y qué dice Dios? Y es grande el número de tus días. ¿De quién está hablando? No está hablando de Job, porque Job es un ser humano y lo que vive son dos o tres años. Y mire qué interesante se pone esto ahora. Mire qué interesante se pone esto. Capítulo número 40. Me gusta el versículo 21 porque dice: tú lo sabes, pues entonces ya habías nacido y es grande el número de tus días. Capítulo 40. El capítulo 40 dice, versículo número 3 al 5. ¿Qué dice el versículo 3? 43 al 5. Recuerde que el concilio está mirando todo lo que está pasando. Capítulo 40, versículo 3 al 5. ¿Cómo dice el versículo 3? Entonces respondió Job a Jehová: he aquí que goza. Yo soy vil. ¿Qué te responderé? Mi mano pongo sobre mi boca. Una vez hablé, mas no responderé. Aún dos veces, mas no volveré a qué. No volveré a hablar. Y ahora capítulo 42, versículo 1 al 3. Ponga cuidado a lo que viene ahora. Capítulo 42, versículo 1. Respondió Job a Jehová y dijo: yo conozco
que todo lo puedes y que no hay pensamiento que se esconda de ti. ¿Y qué pregunta hace Job? ¿Quién es el que oscurece el consejo sin entendimiento? Por tanto, yo hablaba lo que no entendía, cosas demasiado maravillosas para mí, que yo, ¿qué dice Job? Que yo no comprendía. Capítulo 1, versículo 6. Recuerde el escenario. El concilio celestial está mirando todo lo que está pasando. Capítulo 1, versículo 6, versículo 7. ¿Qué dice el versículo 6? Un día vinieron a presentarse delante de Jehová los hijos de Dios, entre los cuales vino también ¿quién? Satanás. Dijo Jehová a Satanás: ¿De dónde vienes? Respondiendo Satanás a Jehová, dijo: de rodear la tierra y de andar por ella. Satanás es Lucifer. Y Lucifer es un querubín ¿cómo? Cubridor. ¿Dónde debía estar el querubín cubridor? En la presencia de Dios, delante de Dios. Capítulo 2, versículo 1 y versículo 2. Aconteció que otro día vinieron los hijos de Dios para presentarse delante de Jehová, y Satanás vino también entre ellos, presentándose delante de Jehová. Y dijo Jehová a Satanás: ¿De dónde vienes? Respondió Satanás a Jehová y dijo: de rodear la tierra y de andar por ella. San Juan capítulo 8, versículo 44. San Juan capítulo 8, versículo 44. Recuerde que la Biblia es una unidad. Toda la Biblia es la palabra de Dios. San Juan 8, 44, ¿qué dice?

0: ¿qué dice Jesús? De suyo habla, porque es como mentiroso y qué más, y padre de mentira. ¿Acusó a Dios ante los ángeles, sí o no? ¿Sí o no? ¿Convirtió ángeles en demonios, sí o no? Entonces un mentiroso desde el principio. Primera de Juan. Me gusta la Biblia porque es la palabra de Dios. Primera de Juan capítulo 5 versículo 19. Me gusta porque Dios enfrenta a la gente con un espíritu como Él es, misericordioso y piadoso, tardo para la ira y grande misericordia y verdad. Primera de Juan capítulo 5 versículo 19. Primera de Juan 5, 19. ¿Quién fue que oscureció el consejo? Satanás. ¿Quién oscurece el consejo? Satanás. ¿Quién confunde la mente de la gente? Satanás. ¿Quién interpreta mal a Dios? Satanás. ¿Quién presenta a Dios como un monstruo? Como Satanás. ¿Quién hace triste y lamentablemente un problema lo que es una bendición? Satanás. Primera de Juan 5, 19. ¿Qué dice el verso 19? Primera de Juan capítulo 5 versículo 19. ¿Qué dice el versículo 19?
1: Sabemos que somos de Dios y que todo el mundo está puesto bajo el maligno.
0: Sabemos que somos de Dios. Gracias a Dios que sabemos que somos de Dios. ¿Y el otro bando qué dice? Y el mundo entero está bajo el maligno. ¿Está engañando a Satanás al mundo entero? Pero no a los hijos de Dios. Alabado sea el nombre de Dios. Y sabemos que somos de Dios. Y el mundo entero está bajo el maligno. Y yo digo, alabado sea el nombre de Dios. Mi pregunta. ¿Se hizo presente Dios? ¿Y qué es lo primero que dice? ¿Quién es ese que oscurece el consejo con palabras sin sabiduría? En otras palabras, ¿quién es ese que está mal aconsejando? ¿Mal qué? Mal. Los amigos de Job acusaron a Job, criticaron a Job, condenaron a Job. ¿Estamos diciendo la verdad? No, pero estamos defendiendo a Dios, según ellos. Entonces, ¿estaban siguiendo la teología de quién? De Satanás. Estaban oscureciendo el consejo. Y qué lindo que el mismo Dios viene y dice, en palabra muy nuestra, la versión. Usted habla hoy, una versión muy dominicana. ¡Qué disparate estaban diciendo, eh! Vamos a aterrizar porque a mí el tiempo se me acabó. Hay una historia interesante. Me da el deseo de empezar y no terminársela para que tengan que volver. De una persona que me alegó, que por qué nada más mencionaba la Biblia. Yo quiero que hablemos, pero no me mencione la Biblia. Y yo agarré mi Biblia y dije, pues yo ya aquí terminé, yo me voy. Ay, ¿usted no puede hablar sin la Biblia? No. ¿Y por qué no? ¿Quién soy yo? ¿Quién soy yo? ¿Y usted no estudió? Sí. Pero entonces, o usted acepta que use mi Biblia o terminamos la conversación. No, pues está bien, siéntese, lea su Biblia, lea su Biblia. Pero nada más la va a leer. Y saben que me incomodé. ¿Usted los incomoda de vez en cuando? Pero me incomodé en el espíritu. Cosa linda, maceta linda, carajo. ¿Se incomodó Jesús o no se incomodó? ¿Arregló a la gente en el templo o no la arregló? En el espíritu. Asegúrese cuando usted se incomode que sea en el espíritu, porque si de otra manera. Oye, se me calentaron los motores y esta sangre caribeña se encendió en el espíritu. Y le dije al tipo, óigame bien, cosa linda, hermano. Era gente muy fina, olvídate, una cosa que usted no se imagina, y gente muy educada, muy fina, y cuando la sangre se me calentó, en el espíritu, ¿verdad? En el espíritu. Le dije, escúcheme lo que le voy a decir. Hay una historia en la Biblia que habla de dos maestros. Usted sabe mucho de lo que usted dice que sabe mucho. Cuando Adán y Eva pecaron, ¿qué le

preguntó Dios a Adán: Adán, ¿dónde estás tú? ¿Y qué le dijo Adán? Oí tu voz en el huerto, tuve miedo y me escondí porque estaba desnudo. ¿Qué le preguntó Jehová? ¿Quién te enseñó que estaba desnudo? ¿Qué maestro conseguiste que no soy yo? Y el tipo se puso al brinco. ¿Sabe lo que ponerse al brinco? Bueno, si no sabe lo que ponerse al brinco, el tipo se ¿cómo dice? Se espantó. Oh, salido. Y abrió los ojos y me miró. Le digo, ¿sabe quién era ese otro maestro? ¡Satanás! Si usted no está aprendiendo de la Biblia, si usted no estudia la Biblia, si usted no se llena de la Biblia, está aprendiendo con el demonio, compadre. Y el tipo me miró así de frente. Y como que quiso, cualquier argumento que usted haga está en contra de Dios. Cosa linda, mamá. Es como cuando usted agarra una entrada por el cuello. No, no, tú no te vas a mover ahí. Y como yo era el invitado, y son gente muy educada, me tienen que aguantar, porque esa es la regla, el protocolo, usted tiene que aguantar el invitado, aunque brinque y patalee, porque eso es la regla. Oye, le dije hasta perro muerto al hombre. No quería que la esposa se bautizara. Una muchacha jovencita de 70 años. Sí, así de ridícula la gente. Oye, la mujer ahí, viendo el show, y cuando ella vio que agarraron al general, lo tenían ahí y no se podía mover. Digo, cualquier argumento que usted me diga tiene que ver con Satanás. Y si quiere decir algo, dígamelo con la Biblia. Cosa linda, mamá. Yo le digo, el sábado la mujer se bautizó, pregúnteme quién la llevó. Pero no entró, no entró a la iglesia, pero la trajo. Yo le pregunto, ¿somos privilegiados? Señores, no seamos bobos. Estudiamos la Biblia. Y déjese de monería, usted no sabe nada. Es más, nosotros ni aún sabemos que no sabemos nada. Alguien escribió, pensaba cierto día que mi saber no era poco, mas deduje que era un loco en pensar que algo sabía. Pues si Sócrates decía ya en épocas pasadas, con modestia no muy afectada, yo ni aún sé que no sé nada. Si usted cree que sabe algo, le garantizo que usted no sabe nada. Y yo tampoco sé nada. ¿No se dieron cuenta que todo lo leí en la Biblia? ¿Se dieron cuenta o no se dieron cuenta? ¿Por qué? Porque yo no sé nada. Estoy teniendo lo que dice la Biblia. Termino con esta pregunta para que el ángel lleve su informe. ¿Acepta usted darle derecho legal espiritual a Dios para que le unja con su espíritu, le lave con la sangre preciosa de Jesús, le vista con su manto de justicia, le habilite y le prepare y le capacite para el cumplimiento de la misión? Si usted dice sí, levántese conmigo y oremos. Querido Dios, querido Padre, le damos gracias nuevamente por su presencia, su compañía y su bendición. Todas estas personas, Padre, que son sus hijos y sus hijas, se han colocado en pie para darle todo el derecho legal espiritual a usted. Que el Espíritu Santo venga y dirija su vida. Produzca en nosotros el querer como el hacer por su buena voluntad. Y háganos vivir vidas para la gloria de su nombre. Que vivamos, Señor, para la salvación de las almas. Lo pedimos en el nombre de Jesús. Amén.

Muy bien, llegamos al final de este espacio en Palabras de Vida, dándole gracias a Raúl Díaz, que se conectó siempre, a las 6 personas más. Y bueno, pues vamos a orar. Y antes de orar, queremos también recordarles que mañana nos vemos a las 7 de la mañana aquí en este su espacio, en el espacio de análisis. Estamos en Palabras de Vida, así que vamos a orar y vamos a terminar. Y recuerde que ya viene Estrellita de Jesús. Oremos. Buen Padre, gracias por tu amor, por tu misericordia, por esa enseñanza de este pastor Andrés Porte, donde la oportunidad que nos brinda a través de Job, que nos muestras el camino, la verdad y la vida. Oramos por Raúl, oramos por todos aquellos que han escrito, por aquellos que han manifestado su petición, su deseo de cambiar, por salud, por trabajo, por oportunidades en la vida espiritual, laboral.